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0: están bendecidos, bendecidas.
1: Qué chido.
0: Tienen el jale de sus sueños. La pareja de sus sueños. Los hijos de sus sueños. Tienen el carro de sus sueños. Han logrado, tal vez hasta cierto punto, todas sus metas.
1: Ay, no, tú estás hablando de una vida perfecta, güey.
0: Y aún así, feo, no son felices. ¿Por qué será? ¿Qué? A ver, mira, vamos a preguntarle a una experta. Tenemos con nosotros...
1: ¡Qué raro!
0: A ella, la que sí se sabe todo esto. ¿Por qué? Porque es la psicóloga más perrona de los Estados Unidos y de todo México. Estamos hablando de Sandy
2: Caldera. ¡Sandy!
3: ¿Cómo estás? Good morning por la mañana.
0: Qué gusto saludarte. Oye, Sandy, pues con esta incógnita que la verdad digo... Sabemos que las enfermedades mentales es algo real.
1: Como las mías.
0: Y es algo muy cierto, pero ¿por qué hay personas que lo tienen todo y aún así no son felices?
3: Mira, por lo regular, ya yéndonos así como que muy profundo y más científico,
0: sí.
3: Hay una depresión, un tipo de depresión, porque tengo noticias, familia chula, no todas las depresiones son iguales. Quiero que eso quede claro, porque luego llegan con el doctor y tienes depresión y a todo mundo le dan la misma cosa. No, señor. No todas las depresiones son iguales. Y aquí estamos hablando de una muy específica. Este nombre es distimia. ¿Ok?
0: ¿Eh? Distimia.
1: ¿Qué es eso?
3: Distimia. ¿Sabe qué será eso? Exacto. La distimia es un tipo de depresión en la cual usted puede tenerlo todo. Ser la mujer o el hombre más bello y más guapo. Ser la persona más top. Pero no te sientes feliz. ¿Por qué? Porque hay una inconformidad. Y lo malo de los distímicos es que constantemente viven una realidad. Escúcheme cuál es. La realidad del vacío existencial. O sea, tienes algo y siempre quieres más. Tienes el matrimonio perfecto, pero siempre quieres a alguien más. O sea, como que nunca estás conforme. Esta depresión se dice que se deriva de la herida de insuficiencia. Por eso es tan delicado trabajar eso. La gente que siempre tiene plan B, la gente que siempre, ahora sí que está constantemente buscando más. No es que sea malo, la ambición no es mala, pero cuando nada te hace feliz, eso es lo negativo, ¿sabes? Ajá.
1: Ay, que fíjate que a mí, en mi vida, una vez me dio depresión.
0: Okay. ¿Pero cuál depresión, Feito? ¿Esa es la distimia que dice?
1: No, posparto.
0: No, no, ¿cómo posparto, güey? ¿Sí?
1: Desde que nací nadie me quería, me dio depresión. ¡Por feo!
0: Sí, güey. No, pero esto es algo cierto.

0: esta cosa, la distimia o tal vez la depresión. Una pregunta, ¿cómo lo empezamos a ver en nuestros familiares? ¿Cómo se empieza a manifestar?
1: Mira, la primera, ahora sí que manifestación de la depresión es cuando una persona tenía algo que lo hacía feliz y empieza a dejar de ser feliz con eso. Vamos a suponer que a ti te gustan mucho los juguetes, ¿no? Te encanta coleccionar juguetes.
0: Me encanta.
1: Entonces, de un de repente, imagínate que tú dices, ¿y para qué? Y entonces tu esposa te dice, oye, pero es que salió este otro nuevo de Marvel y ya. No, es que ya, o sea, ¿ya para qué? Exacto. No le encuentras ese chiste. De pronto, es más, te molesta que la gente te hable de juguetes cuando
0: Y un amigo. Tengo un amigo así, Sandy, exactamente.
2: ¿Qué no será que ya maduró, Sandy?
1: Fíjate que sí vamos cambiando, pero el problema es cuando vamos perdiendo el brillo, pero cuando ya no sonreímos, cuando ya de pronto todo nos sabe igual. Cuando, es más, escúchenme, cuando lo que a una persona daría feliz a ti te pone triste. Por ejemplo, vamos a pensar en los artistas. Sí. Gente que de pronto ves un escenario y que de pronto dices, ay, qué envidia, qué padre. Claro. Pero que esa persona realmente se siente tan vacía, tan triste.
0: Oye, Bad Bunny ha dicho que se siente así.
2: Maluma y todos esos güeyes que tienen depresión.
1: Bad Bunny, J Balvin. Es más, estaba leyendo ayer que la misma reina del Tex-Mex, la señorita Selena.
2: ¿Qué?
1: Ella, por ejemplo, ella decía, yo soy una niña que canta con un corazón infeliz. Yo,
2: Michael Jackson.
0: No manches.
2: Michael Jackson.
1: Sí, porque obviamente, mira, lo choqueante ahí es que cuando estás con la gente, estás bien contento, te quieren tocar.
2: Me quieren.
0: Qué raro. Sí.
1: Pero luego llegas al hotel y estás solo. Y es bien fuerte.
0: ¿Hay esperanza para estas personas, Sandy, o no?
1: Sí, pero tienen que buscar a fuerza ayuda profesional. Ahora, yo sí quiero traer al programa, ahorita les voy a hablar un poquito someramente, pero lo quiero traer.
0: Sí.
1: No permitan que los doctores los diagnostiquen como si fueran un número más. Por favor, te lo suplico. Mire, llegan y tienes depresión. Yo lo que he visto es que a todo el mundo le dan lo mismo, como si fueran, perdón, pero como si fueran chochos, así literal. Ajá. No, señor. No es lo mismo una depresión distímica que una depresión ciclotímica, que una depresión leve, moderada, profunda. Claro que no. Ahora, no es lo mismo la ansiedad generalizada que la ansiedad pequeña, leve. No es lo mismo. Cuando usted llegue con su doctor, así llegue bien bestia y dígale, a ver, doctor, usted dice que tengo depresión. ¿De qué tipo? Uchi, le va a decir, ¿qué? Yo sé diagnosticar, doctor, no sé qué, pero sí dígale, yo sé que no todas las depresiones son iguales. Entonces, ¿cómo me va a tratar? ¿Sabes por qué? Porque si no, ese es el problema de la adicción a medicamentos. Porque obviamente te diagnostican mal, te tratan mal, te dejan el medicamento años, y entonces tú dices, ¿para qué me lo quito si me siento muy bien?
2: Ay,
1: eso no es la solución, es una solución.
0: Wow. Qué feo es eso. Sandy, ¿dónde la gente te puede seguir en redes sociales? Llamarte si tienen alguna consulta sobre este tema tan, tan importante.
1: Por supuesto que sí, en todas las redes sociales estoy como Sandy Caldera. Sandy Caldera, estoy también en el 619-451-7037, 619-451-7037, estoy siempre, ¿saben qué? No con mis amigos, con mi familia, del bueno, la mala y el feo, puro show, muchas gracias por tenerme aquí,
0: no, hombre,
1: siempre estoy con ustedes.
0: Es un placer, ¿qué andas agradeciendo, Sandy? A mí lo que me llamó la atención fue lo que dijo Sandy.
2: Contrario, cóbranos.
0: El área de, esto de que le pierdes el amor a lo que tanto te gusta, ¿no? Imagínate qué triste que a mí ya no me gusta coleccionar juguetes.

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2: Hola, bienvenidos todos a este su programa. Quien les habla, su amigo consejero guía espiritual. Soy Abel Mayo, presentando cada día este programa de la nueva era: astrología, videncia, mediunidad, buscar solución a todos los problemas. Es nuestro trabajo, lo hacemos con amor, con pasión. Nos apasiona nuestro trabajo y lo hacemos día a día mejor porque aprendemos. Cada día se adquiere mayor experiencia. La práctica, pues, es la que hace al maestro. Y día a día, pues, con la gran cantidad de personas que nos llaman, nos escriben, nos visitan muchas personas atraídas por este programa, muchos también recomendados por personas que ya nos han visitado, han visto profesionalismo y nos recomiendan. Dan fe y testimonio de nosotros porque han visto un resultado positivo. Qué bueno poder compartir con ustedes cada día, y la invitación a que participe y haga su pregunta, lo que quiera saber de su salud, de su amor, su familia, si quiere saber de su trabajo, su negocio. Cualquier problema tiene solución. Si tiene fe, se cura, se sana, sale adelante, triunfa en la vida. 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Su fecha de nacimiento, muy importante, el día de nacimiento, el mes, el año, muy importante tener ese dato, es preciso para poderle dar una buena consulta y pues ver su personalidad. ¿Qué pasa con usted? Si hay un mal o si no lo hay. Si es usted víctima de un daño, si es víctima de algo sobrenatural, paranormal. Para eso estamos, descubrir qué pasa con esa interferencia en lo laboral. No le va bien, no rinde, no alcanza el dinero. Si usted, pues, en lo sentimental está fracasando, fracasa en las relaciones y pues no sabe por qué. Esa enfermedad, su cuerpo, día con día, de mal en peor, está desesperado y quiere saber qué es lo que sucede. 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
2: 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Así que tome la decisión, venga y visíteme y damos paso. Tenemos participantes. Hola, ¿qué tal? ¿Cuál es tu nombre?
4: David Monsalve.
2: David, ¿en qué fecha nació David?
4: 29 de diciembre.
2: ¿De qué año?
4: 1972.
2: 29 de diciembre de 1972. ¿Cuál es su consulta, su pregunta, mi amigo?
4: Maestro, estoy un poco preocupado porque noto a mi señora bastante diferente. De unos meses acá, pues, la veo que no le importan mucho mis cosas y la veo muy distante. Quisiera saber qué es lo que está ocurriendo.
2: A ver, concéntrese bien, piense en la señora. ¿En qué fecha nació ella?
4: Ella es un poco más joven que yo. Ella nació en el 78. El mes fue noviembre 25 del 78.
2: Noviembre 25. Ella es del signo Sagitario, ella.
4: Sí, sí, maestro. ¿Cómo le parece?
2: Problemas acá, hermano, y... Veo compatibilidad entre ustedes, veo compatibilidad, las dos fechas de nacimiento son muy compatibles de hecho, pero acá, hermano, en su fecha de nacimiento y en usted veo aspectos en potencia, que hay muchas formas de cinismo en usted, sentimientos anormales, tendencia a vicios, dependencia a todo lo referente en la cuestión sexual, tiene situaciones fuertes, hermano. Fallas, usted le ha fallado a esta mujer y el resentimiento está, queda, la rabia, el coraje, el mal comportamiento suyo, hermano. Acá yo veo una situación fuerte en usted. Usted, pues, se puede calificar.
4: Sí, maestro,
2: yo lo puedo calificar a usted como una persona.
4: A usted no se le puede ocultar nada por lo que veo, maestro.
2: Yo le puedo acá calificar a usted como fuerte, de instintos naturales bastante fuertes, hermano. Grado de fuerte sexualidad. Entonces ha sido una persona que ha fallado, hermano. Usted no le basta con una mujer y entonces usted le ha fallado a esta mujer, hermano, y esta mujer está resentida. Usted tiene que ganarse otra vez, hermano, la confianza, se ha perdido el respeto entre ustedes, hermano. Ahora veo situaciones y enfermedad. Tiene que cuidarse porque yo veo acá situaciones que tiene que ver con su vista, muy defectuosa su vista, y me marca acá, no quiero asustarlo, pero veo problemas de ceguera, hermano. Situaciones muy propensas a accidentes. Veo acá su fecha de nacimiento, me está mostrando varias situaciones complejas,
4: han
2: delicadas.
4: Han ocurrido muchos en la vida, muchos accidentes, maestro, pero yo sí le quiero mencionar algo. Vea, dígame si es algún tipo de daño o de mal que me hace comportarme a mí así, porque se me va a acabar todo mi matrimonio, toda mi
2: pues
4: vida.
2: Pues no solamente su matrimonio, usted está afectado en todos los campos y aspectos, amigo. Usted tiene que cuidarse, usted tiene que poner de su parte, hermano. Y tiene que hacer varias cosas, tiene que venir porque tengo que darle muchas recomendaciones para que rescate usted su relación. Pero acá yo lo más importante que veo y me preocupa mucho su salud. Usted tiene que tener mucho cuidado con su salud porque sí lo veo enfermo, hermano. Y veo problemas de hipertensión. Veo problemas, hermano, acá graves que me lo pueden pues dejar internado.
4: Esos eran los mareos tan fuertes que me dan, maestro.
2: Claro, amigo, usted está aquí en riesgo, hermano. Y pues si puedo ayudarlo, dése la vueltecita, venga, y con mucho gusto, hermano, analizamos bien su caso y vemos de qué forma actuamos. Tráigame una foto de la señora.
4: Sí.
2: Y yo le ayudo, perfecto, con mucho gusto.
4: De pronto también le llevo fotos de mis hijos.
2: Claro, importantísimo, hermano. Ahora, es fácil ayudarlo, ¿por qué? Porque usted cuenta, hermano, con algo a favor, que son muy compatibles. Ustedes dos son muy compatibles, hermano. Entonces esto nos trae beneficio, o sea, nos da la posibilidad, hermano, de ayudarlo fácilmente. Y usted es de un signo fuerte, porque usted, hermano, siendo Capricornio, es un muchacho inteligente como lo es ella también. Ella es una mujer muy inteligente. Y usted es una persona, hermano, que tiene cualidades, es una persona reservada, austero. Es una persona que trabaja duro y quiere conseguir siempre el éxito. Y créame que le es gratificante cuando usted tiene logros, le es muy gratificante. O sea, usted eso lo incita mucho. Entonces vamos a lograr, hermano, cosas buenas con usted. Usted es una persona, hermano, muy viable, que se deja ayudar. Está joven todavía, porque está joven, hermano. Si se cuida, puede... Si se cuida, hermano, y se deja ayudar, créame que tenemos logros importantes, interesantes en su vida, hermano. Entonces vamos a tratar de definir unas metas, vamos a marcar unas situaciones y necesita sacrificarse. Usted necesita mucho sacrificio.
4: Bueno, vamos a hacerlo, maestro. Yo me entrego a su... Yo he escuchado mucho de usted. Yo me entrego a su entera disposición, maestro. Dígame dónde la dirección y todas las...
2: Esté pendiente que la va a proporcionar mi estimado. Y pues
4: bueno,
2: tráigame la foto de ella. Lo más importante, la fotografía de ella, ¿ok? Venga, acá hay una situación, no le toqué el tema de lo económico, no le toqué el tema de lo económico, de lo laboral.
4: No, eso está horrible, maestro.
2: No, horrible no, usted es que está negativo, pero usted posee un instinto olfativo especial para efectuar, hermano, cosas buenas, negocios, transacciones, inversiones. Usted es buen vendedor, hermano, usted tiene una gran capacidad, hermano. Su economía se puede ver mejorada. Con la ayuda que le voy a dar, vamos a darle a usted la posibilidad, porque usted, yo le veo muchas cualidades, hermano. Si hay aquí un mal aspecto que veo, pero es muy fácil de solucionar. O sea, con la ayuda que yo le voy a brindar, no solamente en lo sentimental, su salud, sino también en lo económico, voy a ayudarle, porque yo acá en cuestiones económicas veo acá situaciones que es propenso a recibir buenos ingresos. Si pone de su parte, porque tiene grandes cualidades para la venta, hermano. Entonces usted, las asociaciones le pueden ser muy útiles también, lo que son sociedades, todo esto usted sabe manejarlo bien, hermano. Entonces usted puede...
4: Perfecto, maestro.
2: Es importante, o sea, es importante este tema, porque no habíamos tocado este aspecto de lo económico, pero sí es muy importante, hermano, y se puede ver muy favorecido. Entonces hágame caso, hermano, y cuanto antes acá lo espero, venga, y con mucho gusto lo voy a ayudar, ¿ok? Bendiciones. Todos ustedes, orientar, ayudar, guiar, aconsejar, dar solución a los problemas. Si tiene un problema grave, difícil, si está pasando por un mal momento, si es víctima en turno, si usted, víctima de un daño, de un mal, si hay una brujería, una maldad, cualquier hechicería, todos somos vulnerables, a cualquiera nos puede pasar una situación, pasar un mal momento. Si usted está pasando por un momento difícil, si usted pues cree ser víctima de algo sobrenatural, usted pues lo siente y no puede conciliar su sueño, hay algo que le incomoda, se siente intranquilo, se siente asediado, acechado, porque muchas veces somos personas con intuición, tenemos el presentimiento y tal vez usted está sintiendo eso raro, extraño, le da temor, no quiere estar solo, porque siente ese miedo, ese susto, esa impresión. Si usted se levanta cansado más de lo que se acuesta, por lo mismo no puede descansar. La intranquilidad lo agobia, esa preocupación, ese problema grave, difícil que usted está viviendo y necesita la ayuda, necesita el apoyo, necesita de una mano amiga. Para eso estoy, brindarle nuestra mano amiga. Ayudarle a salir de ese pozo profundo al cual tal vez está usted cayendo, tal vez sumido en el fracaso, en la pérdida. Si usted pues se está separando, su familia, se está creando dispersión, aislamiento, si usted pues está viviendo ese momento difícil que le afecta en todo, porque una persona inestable en lo sentimental, pues lógicamente también se empeoran las cosas en lo laboral, en lo económico, en el trabajo, y se enferma. El estrés, la preocupación, la mente, si está confundida, si usted tiene su mente desordenada, créame que el cuerpo empieza a fallar, comienzan las fallas, comienzan las trabas y esa situación tal vez que está sintiendo en su cuerpo, esa presión, ese malestar, ese peso encima, porque es lo que siente usted como un gran peso en los hombros y usted está pues preocupado, confundido, desea una ayuda, desea una orientación, no espere, venga, visíteme porque le garantizo una buena ayuda, soy un profesional. Créame que todo lo que hago, digo y entrego lo garantizo en un 100% porque tengo el conocimiento, nací con el don, gracias a Dios Padre Todopoderoso tengo el conocimiento, el don, el talento y le puedo ayudar, así que le invito, no espere, llámeme.
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2: 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Estoy para servirle, orientarle, guiarle, aconsejarle, darle solución a su problema. Óigame bien, dar solución a su problema. Todo problema tiene solución. Si tenemos fe y utilizamos el poder de la oración. Dios dijo, ayúdate que yo te ayudaré. Así que pongamos de nuestra parte, ayudémonos. Pongamos en práctica todas las oraciones, los rezos, las evocatorias, invocaciones especiales para que vengan esos espíritus de luz a guiarnos, a ayudarnos, a darnos esa mano amiga que se puede recibir de esos buenos espíritus, de esos seres fallecidos, familiares, amigos. Créame que si usted da, recibe, y si usted le hace oración a ese ser querido, créame que podrá recibir buenos beneficios. Tenemos llamada, tenemos participante rápidamente, damos paso a otra llamada. Hola, ¿qué tal? ¿Cuál es tu nombre? Sí, ¿cuál es tu nombre? Bueno, la invitación, si desea visitarme, si se le es difícil comunicarse, si le da pena, le da vergüenza salir al aire, si usted pues tiene temor, o no quiere proporcionar sus datos al aire, venga 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manos y decirle quién es usted, de a dónde viene y para dónde va, cuál es su problema y en qué radica, porque a eso nos dedicamos. Sin que usted me diga una palabra, deme la oportunidad de demostrarle con hechos nuestro conocimiento, aunque si quiere ser escuchado, también para eso estamos, somos consejeros a nivel psicosocial, así que también sabemos escuchar. Si usted desea y quiere desahogarse, muchas personas pues con el solo hecho de contar sus penas, sus dolores, créame que se descargan, siente un alivio, así que nosotros profesionales, sirviendo, orientando, ayudando, yo le invito, llámeme.
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4: Increíble, muchachos.
5: ¿Qué pasó?
4: Los tiempos cómo han cambiado y ahorita ya existe una universidad en la cual te va a hacer bailar los ritmos modernos.
5: ¡Ay, oh, really? Simón. Sabor,
4: ¿de qué se trata? 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Ahorita regresamos con los detalles.

0: reggaetón.
1: Ay, mi compa el reggaetón. Oye, el reggaetón, el reggaetón más viejo que encontró. Ponte puro sí. Rabo, Alejandro.
0: No, no, no, el reggaetón. El old school, pa.
1: El
0: viejito.
1: El la gasolina y así.
0: Todo eso, claro. Reggaetón que, bueno, pues mucha gente no se pone de acuerdo si fue lo que es el general.
1: El general.
0: O si fue Daddy Yankee y Don Omar.
1: Creo que fue el general, ¿no? Con el de bien muera. Bien muera.
2: ¿Qué era lo de Pitbull?
1: Pitbull era también, como también, pero con pop, ¿no?
0: Más poperón. Ajá, sí. Y lo de Pitbull eran también mucho las colaboraciones. Ah, sí, no me digas. Y todo sale, platícanos más de eso.
2: Todo bro. Salió muy bien.
1: Oye, pero la neta, el movimiento de cadera que manejan en el reggaetón y que el perreo, el pum pum pum, todo, sí está cañón, ¿eh?
0: Sí, bueno, a muchas gentes les gusta, a otros no. Ajá. Pero lo que sí es verdad es que llegó para quedarse y también ya tiene tantos años que definitivamente serán los clásicos de mañana.
1: Sí, hoy, mañana, o sea, y siempre.
0: La gasolina, las canciones de Don Omar también. Sí. Las canciones de otros artistas. Pues, señores y señores, varios reggaetoneros han...
2: De los ya que no están trabajando ya.
0: Pues mira, te voy a decir varios nombres, tú me dices.
1: A ver, ¿a cuál conoces feo?
2: Como los locutores por que ejemplo, están ya en los escenarios ahí en el Swami.
0: Joel. ¿Qué tal Joel?
1: Joel.
0: ¿Qué tal?
1: Joel.
0: ¿Te suena o no te suena?
1: No.
0: ¿Qué tal Jumbo, el que produce?
1: Tampoco.
0: Reggaetonero. ¿Qué tal el dúo Los Legendarios?
1: No, está, a lo mejor están viejitos.
2: Oye, güey, ¿dónde los conocen esos güeyes?
0: Ok, espérame, ahí te va uno que sí. Wisin, ¿qué tal Wisin?
1: Sí.
0: Ok. Bueno, pues Wisin y toda esta otra bandera, todos ellos han decidido, señoras y señores, abrir y poner lo que ya existe, la Universidad del Perreo.
1: ¡Hala! Pero del perreo de universidad para ir a aprender a bailar o aprender a escribir.
2: No,
0: para ir a aprender.
2: A entrenar perros.
0: No, para hacer reggaetón.
1: Hacer es de música, cantar.
0: Música. Correcto. Una universidad donde si tu sueño siempre ha sido ser reggaetonero, entonces tienes que dar una vuelta a la Isla del Encanto en Puerto Rico, bebé, donde sabemos que
2: si
0: es la
2: no
0: cuna
2: pegaron,
0: del reggaetón.
2: ¿Cómo van a ser maestros?
1: Oye, ¿y ellos sí pegó? ¿Van a enseñar si ellos no fueron a la escuela?
0: Lo que pasa de que esto es algo que se ha aprendido en la calle, Pau. Y por ejemplo, te van a enseñar cátedras de ritmo aplicado, es una de las materias. Te han enseñado también historia del reggaetón y epistemiología del flow.
2: ¿De qué es eso, güey?
0: Epistemiología del flow.
3: ¿Sabe qué será eso?
0: Sabe, pero se escucha muy perro también.
2: Que a toda madre.
0: Y si no lo pasas, ¿qué
1: ya
0: crees?
1: Ya no puede ser buen reggaetonero.
0: ¿Qué? Reprobado.
1: Oye.
0: Y no solo cantantes, sino además también, por ejemplo, productores como Jair el Químico. Y varios otros van a ser los que te van a estar enseñando en la Universidad del Perreo a hacer todo un éxito.
1: ¿Qué pueden tocar el reggaetón? Los tambores, ¿no? A lo mejor. Pero si tú eres concertista de música, te enseñan solfeo, te enseñan a cantar, te enseñan a llegar notas muy altas.
0: Claro.
1: Y en el reggaetón no pasa eso. ¿Qué
0: no,
1: te van
0: no
1: a enseñar?
0: Sucede.
1: Aquí le vas. A ver todos.
0: Entonces, cátedras. Pero es que escucha las materias, como te las repito, cátedras del ritmo aplicado. Aquí no, es nada más que tenga ritmo. Sí. Es nada más que
1: los tambores.
2: Y no se queja porque hay gente como yo que no aprendió ni mal en esa escuela. ¿Qué vas a aprender en ese? Y luego toda esa bola de güey ni pegaron.
1: Imagínate, vas a ir a la escuela. Vas a ir a pedir un trabajo. ¿Qué estudiaste?
2: Me gradué en reggaetoneo.
1: En perreo.
0: Espérate, feo, pero esto es para la gente que apenas empieza su vida, güey.
2: No, yo voy de bajada.
0: No, como lo tuyo.
2: Yo ya la pasé la
0: lo
2: subida.
0: Tuyo ya es como el anochecer.
1: No, pero ¿tú dejarías que tus hijos estudiaran esto?
0: Si les gusta, sí.
1: ¡Hala!

0: enseguida volvemos con esto. 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
14: Oigan, ¿qué creen? Que fíjense que está el run run de que 9 de cada 10... se ha enamorado o ha salido con una loca, un loco tóxico, tóxica psycho, doctor psiquiatra. Te clavaste con una persona que estaba medio cucu. Cuéntanos al 1-855-370-3100.
15: Hablar con Paz como hablar con una rocola, ¿no, güey?
14: ¡Qué padre!
15: ¡Tóxica! ¿Por qué no?

0: es el amor. Que vive el amor.
1: Sí.
0: El amor, mon amour, je t'aime. Pero de repente conoces a alguien y dices, ay, qué lindo, es el amor de mi vida. Y de repente, cucú.
1: ¿Qué pasó?
0: Está loca, está loco.
1: No.
0: Es una novia psicópata.
1: Novia psicópata.
0: Creo que ya es tiempo de ir con el psiquiatra. Esa mujer que dices, ya la voy a dejar en el doctor internada y que viva ahí forever.
2: ¿Alejandra Guzmán?
0: No, es Gloria Trevi. ¿Está viva?
1: Gloria Trevi.
2: No, es la Lucero.
3: Está morida esa señora.
0: No, hombre, llena estadios.
2: ¿Sí, verdad?
0: Y de repente dices, tengo una novia psicópata loca, armadramas, rayacarros, rompe ventanas, me escupen la comida,
1: pégame, pero no me dejes.
0: Oye, hay mujeres que jalan greña. ¡Te estoy hablando! Ya te salvaste, manito.
1: Así no
0: te
1: lo... No, pero me agarran de la barba, pavo.
0: Ay, cállate.
1: Me ha tocado. Oh,
2: sí. De la quijada, sí.
1: De donde puedan. De las orejas, me agarran de las orejas.
0: Y se dejan caer. Oigan, les he tocado andar con una psicópata, una mujer que se ponga bien crazy town o un hombre loco. 1-855-370-3100.
1: Y lo peor de todo, que gente no lo ve. Como que lo normaliza.
2: No, tú no lo ves, ¿no?
1: Dentro de la relación, la gente no lo ve. O sea,
0: sí.
1: El enamorado, la enamorada, como que lo normaliza. Es que así es él.
0: Sí.
1: Así es, tranquilo. No, mira, mejor nos vamos. Y todos así de güey. O sea,
0: a mí me contó un amigo que se estaba peleando con su novia en un restaurante. Ajá. Y que estaba, no, que tú, que yo, que no sé qué, que no sé cuánto. Y que la chava se desesperó y le lanzó el espagueti en la cabeza en el restaurante.
1: ¿Qué?
0: Así, espagueti en la cabeza. ¡Cállate! Y se lo aventó.
1: ¿Qué?
0: Y el otro se quedó así. Y la chava todavía hizo drama. Se fue y él todavía la siguió.
1: No, tras de ella.
2: ¡Te faltó la salsa! Dijo.
1: Ahora tenemos a Alex. Ese es mi Alex. ¿Qué peteo?
4: ¿Qué onda? ¿Qué onda? ¿Cómo andan?
0: Hello, Luis, papi. ¿Has andado con una tóxica?
4: Sí, una salvadoreña.
0: ¡Hala! ¿Qué te hizo?
3: Las salvadoreñas están locas.
2: Pero están bien buenas.
1: Sí, bien sabrosotas.
0: ¿Qué te hizo, papi?
4: No, esa morra, me checaba el celular de arriba abajo, mensajes, de Facebook, de Instagram, hasta los correos que me llegaban, me checaba.
1: ¡El email también!
0: Eso sí está bien intenso.
1: No manches.
0: ¿Ya que te chequen el correo?
4: Yo los checo.
2: ¡Hala!
0: ¿Y qué te decía? ¿Cómo te pedía tu teléfono?
4: No, a veces me lo agarraba sin permiso.
0: Azu. Y tú le decías, no toques.
4: No, yo le decía, tócalo. Y ya cuando sí me enojé, fue cuando ya hasta los correos me estaba checando.
0: No,
4: y decía, no, es que yo creo que aquí hay algo,
1: Uy, no.
0: Eso del correo electrónico sí está
4: bien. Ojo de loca, no se equivoca.
2: Y la dejaste. De seguro la dejaste, ¿no?
4: Pues batallé para dejarla porque en la intimidad era lo de lo mejor.
0: Ah, no, porque eso dicen. Se volvía loca.
1: Eso dicen, Alex, que las locas
2: son bien
1: y los locos a la hora de la reconciliación, qué bárbaro.
0: Puro jalón de greña.
1: Ey.
2: Pues yo era ni loco ni reconciliado.
1: Oye, compadre, y alguien te decía, ten cuidado, güey. O sea, alguien que sí lo veía te decía y tú que hacías caso, ¿no? ¿Qué onda?
4: No, pues es que la verdad no, pues eran nomás entre yo y ella, nadie se metía ni nada.
1: O sea, ¿en público nunca te hizo un numerito en público?
4: No, en público nunca.
1: En público no, se portaba bien.
0: Ella era tóxica, elegante.
2: No, pero así son las enfermas.
0: Oye, no, pero que enfrente te revisen los correos.
2: Ay, she's so nice. Pero no la
1: Oye, Alex, ¿y alguna vez encontró algo que no era? O sea, algo que sí, la neta, tú nada que ver.
4: No, nunca encontró nada.
1: Nada.
0: Ay.
4: Okay. En las noches, después de tener intimidad, no, que vamos a dormirnos. Ella me decía, vamos a dormirnos, y yo le decía que sí.
1: Ajá.
4: Y yo cerraba los ojos como que me hacía el dormido y ella estiraba la mano para dar el tirón al...
2: Ay, no, qué
1: güey. Tóxica, güey.
0: Qué pedo.
1: Sí, loca, la neta.
4: Una vez que fuimos a un hotel, me llegó un mensaje de una prima. Y ella cerca que era alguien más, y dice, no, es mi prima, checa, y le enseñé quién era y nada. Y como que no le cayó el 20.
1: Ajá.
4: Y se enojó y aventó su celular.
2: Uy, no,
4: el de ella misma.
2: ¿Eh?
4: Y y va al baño y estrelló contra el piso su celular, lo quebró todo, quebró su chip y ¿qué? Todo. Y ella dijo, para que se me quite lo pensativa de estar...
2: ¡Ah, qué lo loca! Bueno. ¡Qué aceptó, qué bueno!
0: Y después le dijo, ¿ya me puedes ir a comprar el nuevo iPhone 54 KW?
1: Oye, ¿le compraste? Pero qué loca, o sea... Se portaba loca contra ti, loca contra el mundo.
2: Y loca contra ella, güey. Hasta no agarro un cuchillo, sí. Hasta no agarro. No. Para que se me quite.
0: ¿Ustedes no han checado celulares?
1: Antes sí.
0: Ahí está, pero, es tóxico.
1: Pero no de manera tan enfermiza, así de que.
0: Bien a gusto con clavarse. Su café. Préstame sí, tu teléfono. Voy a echar, estás viendo tu café, tu celular.
1: No, no, pero es que hay de tóxicos a tóxicos, Pau. O sea, creo que esta chava sí se pasaba de loca.
2: Qué feo, güey.
1: Esperar casar a que se duerma tu pareja.
0: ¿En qué
1: y
0: momento
1: luego...
0: le checabas el celular a tu mujer?
1: De repente, no sé, a lo mejor ella se metía a bañar.
0: Sí.
1: Lo dejaba ahí cargando y yo de volada.
2: ¿Sí?
1: Una revisadilla en caliente.
0: ¿Qué pero, revisabas? ¿Qué revisabas?
1: Sobre todo mensajes, DMs. Sí.
2: Esto fue reciente, no ¿sí? te creas, ya no sabía.
1: No, güey, ya hace más de...
2: como 10 años.
1: 10 años.
0: Hace 3 semanas.
2: O reciente.
1: La última, fue ayer.
2: En el show.
1: Fue ayer la última, de hecho.
0: Fue hace más de 7 horas.
1: Pero sí, ya cheve.
0: Tiene mucho.
1: ¡Hola, cheve!
5: Ay, buenos días por la mañana.
1: Buenos días.
5: Desde Nueva York.
0: ¡Nueva York! Baby, ¿a poco anduviste con ciudad? Una tóxica? ¿O tú fuiste el Toxicland?
5: No, mi pa, yo tengo una señora mayorcita de 50 años que era bien tóxica.
1: ¿Qué?
0: Es que era su colágeno, no, cheve, no te quería perder.
1: Espérame, pero una cosa es una morrilla,
2: sí,
1: la inmadurez, ya no, una señora.
2: No sabe ni meterse ahí a ver, chequear.
1: No te lo dé, cheve, para que nos platiques cuánto le aguantaste, sigues con ella. Ahorita regresamos con eso, ¿eh?
0: Oigan, la estadística dice que 9 de cada 10 nos hemos enamorado de una loca, un loco, un tóxico.
2: ¡Qué feo!
0: ¿Con quién te clavaste? ¿Por qué? ¿Cómo y cuándo? ¡Cuéntanos! 1-855-370-3100.

0: Oigan, la estadística dice que 9 de cada 10 nos hemos enamorado de un psicótico loco o una loca, una que te rompe el vidrio, te raya el carro, te escupe en la cara, te cachetea, te jala la greña, te rasguña la cara. ¿Qué más te puede hacer? Te rompe el lente.
1: Y están con veladoras.
2: Así es ella, así es ella.
0: Es que me ama.
2: Sí, vámonos a la casa, vámonos.
1: Pero ¿por qué una persona justifica esa madre? No sé. Así es ella, no, pero...
2: Lo normalizas, güey.
0: Es no. Que nuestro amor es pasional.
1: Y no quiere decir que sea que sea mala. ¿Cómo no?
0: Solamente le gusta jalar greña. ¿Te ha pasado? 5370-3100.
2: Oye, nos quedamos con Cheve, que dice que le tocó una señora psicópata. ¿Por cuánto te llevaba, Cheve, la doña?
3: No, yo tengo 38 años, ella tiene 50.
0: Hey. Ah, no, pues sí te llevaba unos años.
1: No, pues 10.
2: ¿Y qué tan psicópata te salió? ¿Qué hacía, güey?
3: Oh, no, pelón, mira, te lo estoy diciendo así por mi madrecita santa, que ya esa miedo tenía yo. Salí de la casa. Porque ella me
1: espiaba. Ella está enterrada, que está bien.
3: Se ponía en el carro y se espiaba, y si no, rentaba carro y ella me esperaba espiándome. ¿Qué? A quién salía, con quién salía.
0: ¿Máquina?
3: Y todo.
0: ¿Qué? ¿Y cómo la cachaste?
3: Fíjense, porque un día estábamos platicando en el carro y un amigo, un vecino mío aquí en un edificio que vivíamos a la par, entonces se la conoció, la miraba y me dice, oye, dice, man, dice, abajo te está esperando tu abuelita, así me decía.
2: ¿Tu abuelita?
3: Y perdón, y yo la miraba y ella se ponía lentes, así como los dejas de las novelas. De
1: ¡no soy yo,
2: Peluca también, chévere.
1: Vieja tan pirata.
3: Y déjame decirte que me daba miedo un día donde me dijo, dice, oh, si el día de mañana yo te veo con otra mujer, vas a ver lo que soy capaz, dice, y ya me tenía un poquito más de miedo.
0: Oye, pero ¿por qué regresabas con ella? ¿Era tu sugar? ¿Te daba algo que nadie más te daba? ¿O qué?
3: Pues, entre pocas palabras, era mi todo, mi pavo, pero pues, sabes que...
1: ¿Cómo si la quería?
3: Los gustos cuestan.
2: Oye, Cheve, ¿qué fue lo más loco? Lo más loco que tú dijiste, no, aquí ya se pasó de tóxica.
3: Oh, en el gimnasio. Estaba en el gimnasio y me fue a buscar ahí. Me fue a buscar y me dijo...
2: ¿Con peluca?
3: Con los compas.
2: Con peluca y lentes y te dijo, hola, soy nueva.
1: Enséñame una rutina. ¿Qué?
3: No, pero sí estaba de súper loco, carnal.
2: ¡Wow!
0: ¿Cómo te dejó ir? Porque los que son bien psycho no terminas y ya te dejan ir luego.
2: Está muerto, Cheve. Nos llama del base. Es Ouija.
3: Sí, yo puse orden de restricción en el precinto.
1: ¡Ay, qué bueno, güey!
0: Sí, hay gente que es bien loca.
2: Güey, ese es amor. Si no hay orden de restricción, no fue amor. Qué bonito.
3: Es obsesión.
0: Oye, ya después también tener una relación normal después de esa está cañona. Sí. Oigan, tenemos a Alfredo. ¡Alfreditz!
1: ¡Ey!
0: ¡Alfredo!
1: Bueno. ¡Ay, Alfredo!
0: ¡Alfredo! ¿Aló? Cuéntanos tu historia, que dicen que está mejor que la Rosa de Guadalupe.
4: No, dos veces me ha metido la mamá de mi hija el cuchillo.
0: No te pases. Cállate, ¿a dónde te lo ha metido? ¿A dónde te ha metido el
4: acá
0: puñal?
4: Por la cintura.
2: ¡No!
1: ¡Ay, güey, los órganos!
4: Sí, pues, ahí, pues, me ha hallado cositas y, pues, que con el cuchillo y aquí, que me lo pongo en la cintura y que lo ha empujado y que lo ha mirado a los lados y que me ha sacado sangre.
0: ¡Cállate! ¡No! ¡Y sigues con ella!
4: Y a la otra te corto. ¿Ya? Y a Pepito me dice, no, pues.
1: ¿Y nunca
4: mejor
1: te...?
4: No, le digo.
1: ¿Nunca te mató?
0: No manches.
4: No, estuviera muerto entonces y me hubiera matado.
0: Oye, ¿sigues con ella?
4: Nada más es tonta.
0: ¿Sigues con ella?
1: Pues sí.
4: Pues sí, ahí estamos.
0: ¡No te pases! ¿Qué esperas? ¿Que te tire el cuchillo o qué?
4: Que lo giró, aquí ando rayado la cintura también.
1: ¿El tenedor?
0: Oye, pues ¿qué te encontró? ¿Qué? ¿Por qué?
1: Con el tenedor me encontró carnitas.
4: Cositas que me mandaron así como Dios las trajo al mundo.
2: No, bueno. Y no tú te atreves a tener eso ahí en tu celular, güey, no manches.
4: Los clientes de acá de las aplicaciones, de las plataformas de
1: viajes. Estás bien, güey, loco.
0: No te pases el cuchillo y enterrándotelo. Sí, ya está.
2: Oye,
0: de película.
2: Dime que le llamaste a la policía, Alfredo, que la metiste a la cárcel por lo menos.
4: No, en la noche me la desquité. ¿Y la vaselina?
1: Estúpido este güey.
2: No, te digo.
1: No, sí, hay gente
2: el,
1: así.
2: El amor psicópata.
1: Ciego.
2: Dicen que la reconciliación es lo mejor, ¿verdad, Freddy?
1: ¡Freddy!
0: El Freddy. No,
2: lo asesinaron.
0: Al Freddy le enterraron el puñal.
2: El cuchillo. Se quedó ahí. ¿A quién le estás llamando, perro?
0: Cállate la boca.

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1: Vamos a empezar platicando acerca del burro del día. Este vato se encontró una lana.
2: Ah, qué chido.
1: Ok. Fíjate. Y dijo, bueno, pues es para mí. Mm. Me la encontré.
2: Para Miguelito.
1: Y ahora lo anda buscando la chota.
2: Hola.
1: Hasta ¿por qué? Postearon una foto de él.
3: Ay, güey, no entonces, esa lana tenía dueño entonces.
1: Pues todas las lanas tienen dueño en algún momento.
3: Pues no necesariamente, si no tiene un ID o algo, pues ¿cómo?
1: Bueno, sí.
2: Si te encuentras una bolsita en el piso y no hay nadie en el mundo, te esperas tantito.
1: Si trae ID.
2: Si trae ID, sí la agua.
3: O si ahí tiene dueño.
1: No, este no trae ID, se encontró la lana y dijo, esto es mío.
3: Pues ¿cómo, feo?
1: No, pues ahorita les cuento.
2: Ahora verán. Oh, my God.
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9: Foco de salud. ¿Piensas que tu hijo necesita apoyo psicológico? Hola, soy Paula Andaló de KFF Health News. Determinar cuándo es el momento de buscar ayuda profesional puede ser difícil, especialmente porque la consejería puede requerir una inversión importante de tiempo y dinero. Los terapeutas ofrecen tres criterios fáciles de recordar para evaluar comportamientos preocupantes. Criterio 1, la frecuencia. Si tu hijo repite conductas, por ejemplo, nunca quiere salir del auto para ir a jugar al parque. Criterio 2, la duración. Si esto ocurre siempre de manera consistente, por ejemplo, llora cada día porque no quiere ir a la escuela. Criterio 3, intensidad. Por ejemplo, si siempre tiene que ordenar sus juguetes de determinada manera antes de salir o cerrar todas las puertas de la casa 10 veces antes de irse a dormir. Es importante observar si el comportamiento del menor está afectando su vida diaria. 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
12: Ada, nomás está el billetito así en el piso.
13: Ey.
12: Híjole, depende, si hay gente, me quedo viendo así a ver si alguien regresa a buscarlo.
13: Pues este vato se encontró una lana y lo anda buscando la chota.
14: ¿Por qué, güey?
13: Ah, ahorita te cuento.

0: de pedo.
1: ¿Sabes cuál conclusión? Que ha de ser por algo importante.
0: Porque el vato este se encontró ese dinero tirado. Era un vato que andaba en una tienda de mucho nombre.
2: Ok.
0: Bueno, la voy a decir.
2: Sí.
0: Es la de la W. Bueno, la voy a la azul. Bueno, okay, la digo toda.
2: Ok.
0: Y el vato andaba caminando por el pasillo con su carrito.
2: Sin miedo al éxito.
0: Tranquilo. Como él supuestamente anda en todas las tiendas. Okay. Dijo, voy a un shopping. Y de repente ve una lanita tirada en el suelo.
2: No manches.
0: Y el vato.
1: Qué chido.
0: El vato.
2: Imagínate, ya te pagas súper con ese dinero.
0: Y el vato pisa la feriecilla.
1: Ok, ok.
0: Voltea como dice la papa a todos lados. Ve que no viene nadie. Traía una de las camisetas que iba a comprar supuestamente. ¡Shut! La suelta así encima de la feria. ¡Ay, se me cayó!
1: Y, espérame, ahora, sí, pero no.
0: ¿Qué?
1: Porque esa lana sí tiene dueño, güey. Y ahí hay manera de... O sea, no es lo mismo encontrártelo en la calle.
2: Sí.
1: Donde nadie vio, nadie supo, nadie sabe
0: todo
1: qué rollo.
0: Todo el dinero en el mundo tiene dueño.
1: En una tienda que está llena de cámaras.
2: Bueno, eso sí. Oye, pero luego, ¿qué pasa? O sea, te encuentras el dinero y vas y se lo entregas al manager. ¿Y tú crees que el manager va a buscar a la persona?
0: ¡Taló! No, hombre, si no encuentran al dueño, ¿quién se va a quedar con ese dinero?
2: ¿Y si ya se fue? ¿Y si sí? ¿Y si sí?
0: Ahí le regó la Walmart. En vez de darle la oportunidad al vato... De que lo rehúsen en su misma tienda. ¿Aló?
2: Sí.
0: ¿Aló?
2: Economía.
0: Okay. Ahora, doble venta. El vato que iba a gastar esos 30, va a tener que ir a sacar otros 30 y gastarlos.
2: Sí.
0: Ahora la compañía, la tienda ya vendió doble.
2: Claro.
0: Los 30 que se encontraron y los otros 30.
2: Oye, pero me da risa. El feo dice, pisó el billete, se hizo loco. Te imagino tú haciéndole así,
0: Yo sí le haría. El vato tiró la camiseta. ¡Ay, se me cayó! La agarró. Ahora lo cacharon las cámaras, como dice el pelón.
2: Sí.
0: Hay un friego de cámaras ya. Es como yo. Antes iba a la tienda con $2 y $2 y me traía un friego de cosas.
2: Ey.
0: Ahora ya no hay cámaras.
2: Ay, qué bueno que las checan, ¿eh? Porque luego yo digo, hay veces que esas cámaras siento que hasta apagadas están.
0: Hay gente que roba niños en las tiendas, cuidado. Ay, qué bueno que están las cámaras. Ahora el vato, la chota que gacha, por los míseros $30, ya posteó su foto por muchos lugares. Tratando de reconocer a ver quién lo ha visto para arrestarlo, güey.
1: Por 30 dólares.
2: Ay, están exagerando.
0: Está haciendo mucho de pedo la chota. Están gastando más energía, más budget, más presupuesto de la policía.
1: Hoy no.
0: En buscar $30. Y a este pobre señor que se los encontró.
2: Así
0: es. Hay que andar buscando ahí rateros, secuestradores y todos violadores.
2: Concuerdo.
0: No, vamos a buscar a este señor.
2: Concuerdo.
0: Es que este es un criminal. No manches, güey. Está mal la tienda y está mal la chota.
2: Hay un documental feo que se llama Presunto Inocente. Que es un mexicano que lo agarraron, lo metieron a la cárcel y él no había cometido el crimen. Lo estaban incriminando. Y empezaron a entrevistar a estas personas, gente de la cárcel, y decían, la mayoría de las personas que están en la cárcel son personas que han robado un bolillo, una tontería, y los verdaderos ratas asesinos están en las calles.
0: Eso
2: qué triste.
0: Pero también, toda la razón,
1: también es que si no le pones atención a todo esto, también luego sucede lo que está pasando en California. De que por cierta cantidad, si se roban menos de tanto...
0: Menos de 900.
1: Interviene la chota.
0: No,
1: y si no.
0: Si se roban más de 900, interviene.
1: Ándale.
0: Si menos de 900, no te.
1: No. Entonces, interviene. No importa si es un dólar, ¿o estás de acuerdo?
2: Pero, ¿ustedes qué piensan? A lo mejor hay personas que adentro del súper o afuera del súper o en otros lados están robando o roban carros. Yo he tenido conocidos que dicen, oye, me dieron un cristalazo en el estacionamiento y no le solucionan. Y sí se preocupan por alguien que se encontró $30.
0: Aparte,
2: si el señor se los hubiera jalado, va, pero.
0: Y aparte, es un cliente que te está dando dinero a la tienda.
2: No
0: ya lo vas a perder al cliente. Va a agarrar por míseros $30. Hay mucha gente que se está voluntariando en pagar y le dice a la chota, yo los pago los 30. Para que no estén gastando el tiempo en este pobre señor. Que ni se vino como un criminal ni nada, él andaba shopping.
1: Y se los encontró.
2: ¿Sí? Se los encontró en el piso.
0: ¿Qué harías tú, pelón?
2: La Netflix, ¿qué es la verdad?
1: Mira, yo sería buscar al dueño, porque hay cámaras, güey. O sea, ¿estás de acuerdo de que en la calle, pues nadie vio, nadie supo, pero dentro de la tienda...
0: ¿Tú lo vas a buscar o vas
1: cámaras,
0: a entregar el dinero?
1: Pues yo lo agarro el dinero,
2: ¿y si
1: volteo,
2: no hay cámaras?
1: A ver quién de quién son y todo el rollo. Pues en la tienda siempre hay cámaras, Pau. En la tienda
2: pero si no hubiera cámaras en el lugar donde los encuentras, ¿qué haces?
1: Pues no, me los quedo. Ahora, si no hay ID, pues ni modo, ¿no?
0: Si no hay cámaras en el lugar, yo me clavo la feria esa que me encontré Y aparte lo que iba a pagar, también me lo clavo. Si no hay cámara.
2: ¿Y qué más te clavarías, Leo?
0: También una en el... Es que en la Walmart venden cosas así ya.
1: Una vez me topé al feo en la tienda.
2: Sí.
1: Ahí estaba parado en una esquina. Y le digo, ¿qué onda, feito? ¿Cómo estás? Me dice, bien. ¿Y qué haciendo aquí? No, pues nada, güey. ¿Y ya tienes mucho parado aquí en la esquina? Dijo, pues sí, nomás estoy esperando que la gente no me vea para levantar el dólar que me encontré.
0: ¡Ya tengo 3 horas!
2: Bien pisado.
1: Bien pisadote el dolarote. A ver, paisano, comadre. Si te encuentras dinero tirado en un supermercado, ¿qué haces tú? ¿Lo entregas o qué? 1-855-370-3100.
2: ¿Pero el puro billete así? ¿Tirado?
0: Sí, tirado. Sí, tirado. Sí, tirado. Vamos, 3 días 10, qué chido.

0: unas pastillas de chiquitolina y ya te caben en tu bolsita.
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3: A ver, pregunta para toda la bandera que nos escucha. 1-855-370-3100. ¿Qué onda si te encuentras dinero tirado en un supermercado? ¿Lo entregas? ¿Te quedas con él? ¿Qué haces?
2: Está mal.
3: Está mi compa el feo, nos está platicando la historia, bueno, de un señor que se encontró, ¿cuánto, feito?
2: 30 dolaritos, 3 días 10, ¡ala!, tiraditos en 3 el suelo. 10. Se hizo el mensaje, ves que te trae un poquito, tienes que saber algo de teatro. Ajá. Tú los pisas, te los encuentras, los pisas. Él hizo lo correcto, le aventó una, sí, camisetita que iba a comprar, los tapó, la juntó, los recogió. Había cámaras y ahora... La exageración de la tienda, sí, es lo que me agüita. Sí. La exageración de la policía, que en vez de estar buscando ladrones ahí afuera de los, así que es, andan matando
4: le
2: gente,
4: llamas quedarse con dinero ajeno. Exageración, esto es ratero.
5: No, pero sí hay personas que han recibido la mamá de un amigo mío me acaba de contar, ajá, que le echaron un cristalazo. Y le reventaron el cristal y le sacaron la bolsa y las cosas que tenía ahí.
2: ¿Cómo son cristales?
5: O sea, que le rompieron el... O sea,
2: le rompieron el vidrio.
5: Así le dicen en México, el cristalazo. Y no le quieren resolver, que porque la cámara ahí no... O sea, no la quieren ayudar. Ah, ¿y cómo anda por un don de 30 dólares
2: que,
5: si andan
2: que
5: ahí?
2: Que se los encontró. No se los sacó a nadie de la bolsa.
5: No.
2: Güey, es que te los hallaste. No quiere decir que sí, te lo robaste en
3: la tienda. En la tienda hay cámaras, ¿no?
2: Yo sé.
5: ¿Cuál sería el proceso? ¿Deberían ellos de poner un proceso?
3: No, el manager de volada. Sí. Disculpe, me encontré estos 30. ¿Puedes revisar la cámara? A lo mejor se le cayeron. O sea, ¿estás de acuerdo que
5: pero
3: se
5: no
3: le cayeron hace...
5: la cámara en tu cara?
3: Hace segundos se le cayó a alguien. O sea, 30 bolas se le cayeron hace... No, 3 horas, no.
5: No
3: segundos.
5: Sabes. Hay veces que hay tantas cosas en el piso que no te has dado cuenta.
3: ¿30 dólares?
5: Sí, tal vez.
3: ¿Van a estar ahí cuánto tiempo? ¿30 dólares?
5: Pues, ¿qué tal si no pasó nadie por el pasillo? ¿Qué tal, si es,
3: ¿qué tal si es una señora, mamá soltera?
2: ¿Y qué tal si no?
3: Con sus dos hijos que le dijeron: ¡mami, tengo hambre!
5: Siempre hay que hacer el bien. Pero lo que digo que es una exageración que lo quieran meter a la cárcel y lo anden buscando y todo.
2: De vez en cuando.
5: Porque la tienda de los 30 dólares y ya, si ubicaron a la persona en la cámara, denle su lana y ya.
2: Tenemos al Arturito.
6: Aquí está. Desde Austin, Texas.
2: No me digas que tú regresarías el dinero, por el amor de Dios, a la tienda de la... O a la chota.
6: ¿Cómo crees que va a ser tan indignable error, hombre?
2: ¿Qué has hecho? ¿Tú te has encontrado la...
6: Para mí, para mí es una recompensa, porque una vez me encontré una cartera con documentos. Y podemos decir que los documentos cuestan una lana.
3: Cartera, o sea, con documentos.
6: Y yo entregué, yo entregué la cartera a la residencia del ID, el pasaporte, y como recompensa, pues me quedé con la cerecita.
5: Él se autocompensó. Él dijo, por si no me la dan, yo me la doy solo.
2: Está bien.
3: Y cuando te preguntaron, porque me imagino que te dijeron, aquí había feria. ¿Qué dijiste?
6: No, peloncito, eso lo mandas, mira la dirección, tú lo pones en un sobre,
5: con la
6: estampa y se manda.
2: Artur, ¿esto fue en una tienda donde había cámaras o no?
6: Sí, fue en una tienda. Se quedó en el carrito del shopping.
5: Oh, pero llenó el carro de cosas, y después tracas que se lo guardó, ¿verdad?
6: Sí, fui a regresar yo el carrito, ya sabes cómo tienen los postes ahí.
5: Sí.
6: Muy bien. Mira, oye, si eso mira, alguien dejó aquí, yo creo, un shopper anterior.
3: Ajá.
6: Dije, no, pues vamos a ver para entregárselo responsablemente.
2: Los papeles sí cuestan.
3: ¿Cuánto dinero? Sí. ¿Cuánto dinero estamos hablando?
6: 150 baros.
5: Está bien.
2: Ay, qué chido.
5: Un súper fino.
3: Mira, aquí lo importante es que regresó los documentos.
2: Eso.

0: otra ID, otra green card. Ahí en el MacArthur, dije.
1: ¿Pues cuánto te tardaste, güey? ¿Eh? ¿Te tardaste mucho o qué?
0: Nomás media hora, mientras veía la... El vato ahí la agarró rápido de las que venden ahí en la calle.
1: Órale.
2: ¿A poco te dan una así tan rápido?
0: ¡Pues son de las piratas!
1: ¡Tenemos a Johnny! ¡Hola, Johnny!
2: MacArthur.
0: ¡Cuestan 50!
3: ¡Hola, hola! ¡Buenos días, banda!
1: ¡Saludos, Johnny!
2: ¡La bandera cumbiandera!
0: ¿Te has encontrado algo y lo regresaste? ¿Qué te encontraste?
3: Yo me encontré una billetera con $1,000. ¿Eh? Pero estaba trabajando de Uber y se le olvidó a alguien. Ajá, pero... y tuve que esperar a que lo reportaran, pero nunca lo reportaron, así que como vi que tenía licencia y toda identificación, se lo entregué a la policía de mi condado.
1: Con todo el dinero, con todo el dinero.
3: Claro, con todo el dinero.
2: Te felicito.
1: Responsable.
2: Porque traía identificación y todo. Eso siempre, si trae identificación, no sean gachos.
3: Pero si no tuviese identificación, sí me lo hubiese quedado.
0: Güey, pero mira, se agarró la feria y mandado la bolsa a la dirección y ya, güey.
3: No, pero es que yo sé cómo se gana el dinero y cuesta.
2: Así es.
0: Ah, yo también, se gana bien difícil.
2: Dice, ese pisotón dolió y me tardó.
0: Ya no quiero trabajar.
4: ¿Y quién sigue aquí?
2: ¡Saludos a todos los que se encuentran carteras! Y dicen, ¡ay, devolví la cartera! Y el quinientón me lo quedé porque estaba nervioso y se quedó conmigo.

0: chismes. ¡Mira! ¡Cállense! Que les tengo la nueva mujer, la reina, la potra, la nueva novia de la Min Yamal. Ay, chavos. ¿Eh? Les digo, cáiganle
1: ya
0: YouTube.
1: ¿Ya trae nueva morra?
0: Uy, trae un avionazo. ¡Qué mujer! ¡Qué lady! ¿Qué? Beautiful. Wow. Así es. Les voy a enseñar a un señor de la tercera edad.
2: ¿Yo?
0: Haciendo cosas que nunca se han visto.
2: ¿Qué?
0: Y no estoy hablando del feo. Estoy hablando de un actor muy famoso. ¿Quién será? Ahorita se los platico. Algo le pasó a Haaland, chavos.
2: ¿Qué le jala?
1: ¿Qué le pasó?
0: Dicen que Haaland ha perdido su fuerza.
1: ¡No!
0: ¿Eh?
1: ¿Qué le pasó?
0: Se acabó, ahorita les cuento. Y a alguien casi lo dejan plantado en el altar. ¿A quién será? Ahorita se los platico porque el chisme es vida.
1: ¡Vida!
0: ¡Cállala!
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16: La Minya Mal trae nueva novia sabrosa, Ricardo. Ahorita les digo quién es. Caigan a YouTube arroba bueno mola feo para que le echen un oclayo. No solo eso, hay una persona de la tercera edad que está haciendo unas cosas que digo, ay, señor, ya no haga eso,
14: feo.
16: Por favor.
14: ¿Quién es? Ya, ¿yo? Ya, párale, feito.
16: ¿Y no
14: ¿qué
16: es el feo?
14: ¿O no es el feo?
16: Haaland ha perdido su fuerza.
14: ¿Qué pasó?
16: Se acabó. Ya, dicen que ya no es fuerte.
17: ¿Pero cómo?
16: Que ya se le acabó el fuá.
17: Si está bien, morrillo.
16: Adiós. Y que otra persona fue plantada así casi en el altar. ¿Quién fue? Ahorita les platico todo porque el chisme es...
14: ¡Mira!
16: Tengo imágenes, cáiganle a YouTube, video, imágenes, todo. ¡Qué bonito! ¡Sáquense la...

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0: el chisme es vida.
1: A ver.
0: Y yo sé que cuando eres joven, cuando estás chavito, de que 20 años, andas con la hormona, la máxima potencia.
2: Con todo el fuego.
0: Energía. Y andas buscando con quién desquitarte. ¿Y qué creen? Que la minya mal trae nueva novia.
1: ¡Adiós!
0: ¡Oh, my God! ¡Oh, my goodness! ¡Sabor, mi vida, sabor!
2: Cada copa, una novia diferente le han sacado.
0: Que si gana, chavito.
2: Que si gana la Euro, una novia. Sí. Y luego, con el foto con el trofeo. Que si gana la Liga, otra. Que si gana el Mundial, porque ya lo ganó, otra novia.
0: ¿Qué pedo? Está bien, está chavito. Yo prefiero que viva la vida ahorita y que ya cuando quiera sentar cabeza, ya vivió. A que se case ahorita y al tres horitos después ya ha divorciado y le bajaron toda la lana que está trabajando. ¿Sí? Cáiganle a YouTube, arroba bueno mala feo. La chavita está 10 de 10. La tenemos en bikini.
2: Ay, no más.
0: Yo lo veo a él muy contento, muy feliz,
2: Yo la veo más mayorcita a ella.
0: Sí, sí, ve.
2: Unos añitos, o sea, no está vieja. Sino que sí la veo unos. Porque 25. Es que la minya mal tiene que 18, ¿no?
0: Pero también te digo algo. Ella el sí hombre, la veo de 20, no sé ustedes qué opinen, pero muchos hombres, cuando están chavitos, se ven bien chavitos. O sea, dice, ¿cuántos años tiene 20? Ey. Y parece de 15, porque tiene todavía la baby face y la actitud y todo. Si tú te ves como de 15.
1: Ya, gracias.
2: De, más de 70. Muerto.
1: Más 150.
2: Sí, no, ya.
0: Está bien guapa, yo digo que.
2: Sí, muy bonita.
0: Ahí, y lo veo feliz. Chula. Ojalá no sea esta novia el prototipo que ha tenido, que le ha sacado cosas y carros y.
1: Pues ya
0: y
1: le sacó todo. El barco, mira.
0: Un yatecito, pero ahí están disfrutando los dos.
2: Y tengo entendido que esta es la carnala de un futbolista o de alguien conocido, pues.
0: Está bien, Bonis. Está guapa, ¿no? ¿Cuánto le dan del 1 al 10? ¿20?
2: No, la morra está muy, muy, muy hermosa. Muy
0: está
2: muy
0: preciosa, la neta.
1: ¿A qué se dedica esa morra?
0: Pues ahorita no sé la verdad, pero que se dedique a disfrutar el amor, estudiar, o lo que sea, pero que sea buena mujer con el señor Yamal.
2: Y Lamine Yamal tiene esta y la siguiente vida y la que sí, garantizado.
0: Claro, o sea, el dineral de locos.
2: Y campeón del mundo, no.
1: Pues, usted se puede retirar y queda millonario.
0: Y su familia y todo. Oigan, quiero que le caigan a YouTube. Este video a mí me impactó. Porque muchas veces yo he platicado con personas que tienen 40 años y le dices, oye, ¿por qué no haces ejercicio? No, es que ya tengo 40 y es que mis rodillas, es que no sé qué, Y puro pretexto para hacer las cosas. Oye, vamos a correr.
1: ¿Yo?
0: No, es que no manches, me hace daño esto y que el otro y que el pie de atleta y que me duele. Y puro pretexto. Es que la edad, es que yo ya estoy viejito, Paola, pero cuando era joven... Nanay, quiero que le caigan a YouTube arroba bueno mala feo porque un actor de 80 años,
1: ¿qué?
0: 80 años, uno está bien mamey, bien sabroso, así de que músculo, músculo, músculo, músculo.
2: ¿Neta?
0: Corriendo, saltando edificios, dando marometas, como Spider-Man. Él es mi top desde que salió en Rocky porque lo amo, lo adoro, me encanta y me cae re bien. Sylvester Stallone.
1: ¿Qué?
0: Feo, 80 años.
1: Mira.
0: Grabando videos.
1: ¿A poco sí brinco eso?
0: Eso lo brinca, brinca edificios.
1: ¿Qué?
0: Dando marometas. Cáiganle a YouTube arroba bueno mala feo porque esto es digno de admirarse.
1: A ver.
2: Órale.
0: Como una buena alimentación. ¿Cómo hacer ejercicio?
1: No, don Silvestre.
0: ¿Cómo estar preparado todos los días? Y queriendo, puedes lograr estas cosas.
1: A mí que es otro güey con una máscara.
0: No, es él, feo. Hay muchos videos que están sacando de esta nueva película donde hay varias escenas. Obviamente lo tienen con arnés y todo esto.
1: No manches.
0: Y lo agarran y lo ayudan para que no se parta toda la face, ¿no? Obviamente.
2: ¿Cómo una buena computadora? Eso es inteligencia artificial, Paula, por favor.
0: Dijo el envidioso. Ahorita quiero que tú a tus 45 años nos des una marometa así.
2: No, 47.
1: Va a parecer un roly poly.
2: No, o sea, pues escaneame inteligencia artificial y claro que lo hago.
0: No es inteligencia artificial.
2: Claro que es.
1: No se ve.
2: IA, por supuesto que es IA.
0: No es IA, es Sylvester Stallone.
2: Con inteligencia artificial.
0: No, ya han salido varios videos, Raúl Molinar. Claro que no.
2: No se la coman, no se la coman.
0: Tú. Por favor. No, ¿por qué no puedes creer que un hombre...
1: Es que el vato sí está bien mamey, ¿eh?
0: Usted no conoce personas adultas que hagan ejercicio. Yo conozco muchos hombres.
1: ¿De veras?
0: Que los que van al gimnasio, van al gimnasio y hay señores que ya están grandes, que están bien mameys y que tienen mucho más condición física que un chavito de 30 años o un chavito de 25 años.
1: ¿Neta?
0: Real. Real.
1: Mañana empieza
0: a ver,
1: el gimnasio.
0: ¿Cuántos años tiene? Bueno, no me voy a preguntar porque va a decir que le dije viejito, ¿va?
2: ¿A quién? A ver.
0: No,
2: ¿quién?
0: No lo voy a decir, no. Pero conocemos, nosotros tres personas que están bien mameis y que no son unos jóvenes y que tienen mucha fuerza y virilidad más que chavitos.
1: ¿De quién estás hablando?
2: ¿De quién,
1: aquí
2: de no quién hay nadie? O sea, ¿por qué? No.
1: ¿No sabes? ¿Quién? ¿Quién?
0: ¡Yo sí la riego! ¡Mira,
2: le das,
0: tú eres
2: le das la vuelta que no sabemos de qué, de quién estás hablando.
1: ¡El primo! ¡El primo!
0: ¿Cuántos años tiene el primo?
1: Es mayor que yo.
0: ¡Ay, cállate la boca!
1: ¿Sí?
0: ¡Ahí está!
1: ¡El primo Rafa!
0: ¿Cuántos años tiene?
1: ¡Oh, sí, sí!
2: Oh, el locutor de Chicago, el primo Rafa.
0: ¿Tiene la edad del pelón?
1: ¡65!
0: No, ¡está marcado del abdomen!
2: ¿Tiene más?
1: ¡Es de mi edad, un mayor!
2: ¡Es de la edad del feo!
0: ¡Cállate la boca! ¿El primo?
1: ¿Qué hubo?
0: ¿El primo? Yo pensé que era de tu edad.
2: No, no, no, es podría ser mi papá.
0: ¡Ay, cállate la boca!
2: Bueno, seguro tanto, tiene como 72, ¿no? Bueno, parece.
1: 60 y qué hubo, no,
0: se ve de tu edad. Es real que tiene 60 y... Hay
1: te
0: que,
1: lo juro.
0: Hay que para que lleguen a YouTube y les vamos a mostrar una foto.
1: ¡Ah, mira, Pao!
0: ¡Marcadito!
1: ¿Y sí?
2: ¿Y el feo?
1: ¿Sí no? ¿Y se le siente duro?
0: Los brazos así bien, bien súper musculosos.
2: ¿Y tú, feo? ¿Eh? Mira, ¿y tú crees de la misma edad que el primo Rafa?
1: No, es que yo me lastimé la rodilla.
0: ¿Es en serio que tienes la edad de él?
1: Sí.
0: No lo puedo creer. ¡Oh, my God! ¡Qué bien YouTube para creer!
1: ¡Pero oigan, de la cara, quién está mejor!
0: ¡Ay, se la creía! ¡Alan ha perdido su fuerza!
1: ¡Échale, primo!
0: ¡No! Este hombre... Que todo el mundo quiere que Haaland, hermano, ya eres mexicano. Dicen que la fuerza de ciertos dioses estaba en la greña.
2: Órale.
0: Porque el cabello es energía. Y dicen que cuando uno tiene un mal momento, quieres hacer cambios en tu vida, ¿qué es lo primero que haces? Te cortas el cabello o te haces un diseño, cambias el color y todo. Eso dicen. Y te recomiendan muchos psicólogos.
1: Me voy a rapar.
0: ¿Qué creen? Que Haaland se acuerda que tenía su greña bien grandota. ¡Que se cortó la greña!
2: ¡No, hombre!
0: Cáiganle a YouTube, arroba bueno mala feo.
2: ¿Por qué?
0: Tiene risitos de oro.
1: Me la voy a cortar yo. ¿Qué parecería yo?
0: Un mojo, que a lo mejor, o que te lo pintes blanco todo.
1: ¿Un bloque de cemento?
0: No, miren.
2: No, bloque como de adobe, güey. Parecerías más o menos 20.
0: Haaland se cortó el cabello. Ya está peloncito. Bien peloncito.
1: Ay, o sea, ¿quién es esa?
0: Su novia.
2: ¿Cambio de look o...?
0: Sí, mira. Perdí
2: una apuesta.
1: Parece niño.
0: Miren, de por sí tiene baby face.
1: Oye,
0: pero
1: ¿qué
0: se
1: no
0: ve
1: tenía,
0: mucho mejor, ¿eh?
1: ¿Qué no tenía sponsors de champú o algo?
0: Pues ya nada más se va a lavar aquí el coquito, lo que le resta del cabello.
2: ¿Qué te parece con pelo corto, Pau?
0: Se me hace que se ve mejor.
1: Está muy morro, se ve muy morro.
0: Se ve mejor, ¿no? Como oye, que mira, el cabello largo no
2: le llamó, a, muy... le llamó a Pep Guardiola.
0: Sí.
2: Y le dijo, ¿qué onda? ¿Por qué lo hiciste? O sea, tú que tienes la bendición de tener pelo. Le llamó también, mira, ahí está Zlatan Ibrahimovic.
1: Ah.
2: También diciéndole, ¿qué te pasa, desgraciado? ¿Estás loco o qué?
3: ¿Perdiste una apuesta
2: o qué?
0: Pero se ve muy bien, ¿no?
1: No sé, sí. Bien, sí.
2: Oye, lo que le dijo Zlatan, le dijo, ahora vas a ser más rápido.
0: Claro.
2: You're gonna be faster.
0: Es que dicen que, bueno, yo no sé,
1: pelo,
0: ustedes
1: te,
0: que juegan
1: te
0: fútbol todas las tardes.
2: ¡Claro!
0: Quiero que me comenten. Dicen que cuando te depilas los vellitos, los hombres, de las piernas y de los brazos, les ayuda a ser más rápidos. Te lo juro, me lo
1: yo
0: dijo un amigo futbolista.
1: Bueno, soy bien rápido para ir al baño.
2: Nos vamos más rápido. Sí.
0: Oigan, cambiando de tema
1: el
0: un poco.
1: Pero sí es, mira, tiene la cara ya aerodinámica. Con esa quijada, el aire.
2: Yo nací para el fútbol, güey. Soy el jugador perfecto de fútbol. Sin pelo, quijada afilada, papá. Soy un rayo.
1: Aerodinámica.
2: Soy un rayo.
3: ¿Y qué pasó?
0: Y se le lastimó la rodilla.
2: ¿Y dónde está tu Copa del Mundo?
3: ¿Dónde está tu Copa del Mundo?
0: Oigan, y por último, ¿qué creen? Bien triste. ¿Se acuerdan de un cantante? A ver, les voy a dar características para que me adivinen en YouTube quién es. Se tatuó en un brazo la face de una mujer que ni era su novia.
2: ¡Cristian Nodal!
0: No, en el brazo, en el brazo.
2: No.
0: Y después dijo, ¿sabes qué? Pues ya no quiere conmigo y se rayó todo el brazo. Todo de negro para que no se viera. Y después sacó un libro. Y después lo demandaron por el libro.
2: Ya sabemos.
0: Después se enamoró.
2: Sí.
0: Y después dijo, ¿sabes qué? Le voy a dar el anillo. Y le dio el anillo. ¿Quién es?
2: Karim León.
0: Nah, Karim, nada.
1: Cristian.
0: No, empieza con L y termina con
2: L,
0: Illo.
2: L. ¿Qué hace Alan? De la banda MS. Alan.
1: Le empieza con L y termina con
0: él. Illo.
2: Illo. El Lupillo.
0: Lupillo Rivera.
2: Lupillo.
0: Oye, ¿qué creen? Que Lupillo ¿Se acuerdan que salió bien enamorado para este reality donde tú estuviste? La
2: claro, por mí. Claro, con Taína.
0: Que nos dijo, no, y que la amo, y que me voy a casar con ella, y que estoy bien in love, y que a nosotros, ¿no se acuerdan que nos contó en la entrevista? No, y yo con ella es forever and ever, y que para siempre.
2: La Taína era la que decía, ella era la que decía, sí, él que también. Nos vamos a casar. Nah, ella siempre lo ponía en el spot para casarse. Pero él solo después, sonreía y ya, sí, pero nada.
0: Pues ya terminaron, chavos.
2: ¡No, hombre!
0: Ya no se van a casar, terminan su relación, ya no habrá boda. ¡Ay, tan
1: buena está esa vieja! ¡Está bien chula!
0: Es que eso está bien feo. ¿Te imaginas tener que decirle, o sea, uno, ¿cómo te sientes tú? Tener que decirle a tus papás, a toda la gente, terminar todo el compromiso, tener que hablar con las personas de los del salón, de la boda.
1: Palupillo está bien, le da más fama.
0: ¿Sí?
1: Pues sí.
2: Habla
1: de un artista y le está dando fama.
2: Creo que también ya los niños ya habían conocido a Taína. Ya andaban ahí como en familia y todo el rollo.
1: ¿Por qué ella cambió?
0: No dijeron, solo lanzaron como un comunicado muy pequeño, así como, se acabó, se finí, bygone, no more. We no more. Ay, qué triste. A mí sí me da tristeza porque yo sí veía feliz a Lupillo y a esta chava.
2: Lo que sí, yo creo que de Taína va a seguir igual. Todavía Taína, vamos a escuchar más de ella, tal vez en más realities, más tal vez algún disco por ahí.
1: ¿Ella era artista?
0: No era artista, pero está haciendo cositas, o sea,
2: tiene mucha personalidad.
1: Por eso lo agarró.
0: Yo tenía una amiga que me decía, si alguien se quiere hacer famoso, una de las cosas que tiene que hacer es
1: conseguirse
0: con un famoso.
1: Sí. Entonces ella lo usó al Lupillo.
0: No, yo no sé, tú que los conoces, pelón.
2: Mira, yo creo que hubo obviamente una relación muy bonita. Yo creo que Lupillo obviamente quiso o quiere mucho a Taína, creo que Taína también quiere mucho a Lupillo. Sí. Pero obviamente también Taína, ella tiene sus ganas de obviamente hacer cosas en el mundo del espectáculo.
0: ¿Será la diferencia?
2: La invitan a ese reality a entrar en Apostarías por Mí. Y creo que ella aprovecha y lo hace.
1: ¿Duraste nomás dos días tú?
2: No, dos semanas, güey. Dos semanas.
0: No,
2: semanas.
0: No salía.
2: Semanas.
1: Mira, si sumas los minutos de que salió ahí en ese show.
2: Las semanas.
1: Es como una hora.
2: No, y aparte yo creo que ahí ella también aprovechó muy bien porque pues dio a conocer, como dice el Cookie Monster, su personalidad, cómo es, cotorrona.
0: Pues sí, pero entró ahí entrona. Por Lupillo Rivera. Wow. Lupillo.
1: Pregunta, ¿ya no tienen relación?
0: Dicen que terminaron todo.
1: Nomás la boda.
0: Todo. Pero te veo, ¿cómo vas a cancelar una boda y vas a poder continuar con esa persona? Está
1: porque agarras popularidad y habla la gente de ti y dices, es que la pospusimos.
2: Lupillo es 21 años mayor que ella.
0: ¿Qué? Ahora va la pregunta. Yo sé que a ustedes, hombres, les gusta que andar con una colágeno y todo, pero la edad, ¿sí complica una relación o no? Porque tú a los 40, vamos, que ya andas con una de 20, la de 20 quiere irse de fiesta, anda de 5 al tango.
2: Sí, quiere.
0: Y el de 40 ya quiere estar echándose su cocón.
2: Quiere cotorreo.
0: Algunos, ¿no?
1: En el parque. Sí.
2: Quiere fiesta y todo el rollo.
0: Con el carro así, ¿no? Híjole, qué fuerte. Ojalá esté bien y tranquilo.
2: Viernes en la noche, el feito. Imagínate con una de... Porque el feo dice que 29, ¿qué tal?
1: No, 25.
2: Hoy no más.
1: Espérate, yo en el carro así con un cafecito.
0: Así es, con tu cobijita, con tu chaquetón.
1: No, y luego texteando, ya, pero
2: 25 te mueres, güey.
1: Ya casi.
2: Te mueres, güey.

0: Oye, para toda la bandera que quiere poner la trampa y a sábanas, síganos en las redes sociales. Estamos como arroba bueno mala feo. Y también aquí al 1-855-370-3100. Tenemos con nosotros aquí en la trampa, tenemos a América. Hola, América, bienvenida. ¿A quién le quieres poner la trampa, corazón?
1: A Adrián.
2: Adrián. Adrián, ¿quién es Adrián? Cuéntanos el chisme, mami.
1: Pues Adrián es mi ex.
0: Tu ex.
3: ¿Tienen chamacos ¿tienes chamacos con el Adrián?
1: No.
3: Ah, qué bueno.
0: ¿Es tu ex qué? ¿Ex novio, ex esposo, ex amante?
2: Ay,
3: marido.
1: Mi ex amante.
0: ¿Ex amante? A llamar.
2: ¿Quién?
0: A ver, espérame. Era casado el vato, tú la casada. No te nos vayas, América. Ahorita regresamos enseguidita con la trampa. Y atención, porque ¿quién se quiere ganar $1,000 o más, muchachos?
2: Todo el mundo quiere $1,000 en su cartera.
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2: Oh,
0: con el bueno, la mala y el feo, ¿eh? Suerte.
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12: ¿Piensas que tu hijo necesita apoyo psicológico? Hola, soy Paula Andaló de KFF Health News. 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Por ejemplo, si siempre tiene que ordenar sus juguetes de determinada manera antes de salir o cerrar todas las puertas de la casa 10 veces antes de irse a dormir. Es importante observar si el comportamiento del menor está afectando su vida diaria. 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
14: Tuvieron un bebé y de repente sienten que no se ponen de acuerdo en nada. No estás solo. La llegada de un hijo es una de las transiciones más importantes para cualquier pareja. De pronto aparecen nuevas responsabilidades, cansancio y decisiones que tomar todos los días. Los expertos recomiendan conversar antes de que surjan los conflictos. Hablen sobre cómo compartir las tareas, quién atenderá al bebé durante la noche y cómo nos apoyamos mutuamente en los momentos difíciles. Y cuando haya desacuerdos, recuerden que pueden buscar soluciones con calma más adelante. Lo importante no es ganar una discusión, sino construir una familia fuerte y unida. El amor y el trabajo en equipo siguen siendo la mejor base para criar a sus hijos.
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2: Desde el Centro Informativo de Bustos Media, estas son las noticias. Les saluda Carlos Martín Valdés. Bienvenidos a la información. Buenos días. La oficina del sheriff del condado de Washington identificó anoche a Benjamin Parker como el principal sospechoso del homicidio de 5 personas y varios animales domésticos en el área de Forest Grove la madrugada del sábado. De acuerdo con un comunicado, Parker, de 36 años, fue hallado muerto por aparente suicidio dentro de un vehículo en Enumclaw, Washington. Las autoridades aún trabajan en identificar a las víctimas y esclarecer sus vínculos. Se descarta que la masacre sea producto de un acto aleatorio. El sindicato de maquinistas de Boeing, que agrupa unos 17.000 ingenieros y técnicos, rechazó la última oferta de contrato de la compañía y autorizó una posible huelga si no se logran avances en las negociaciones. Ha trascendido que los trabajadores no confían en la gestión de Boeing. Al ver cómo los empleos vuelan fuera del estado, las decisiones técnicas son ignoradas y que los sueldos no siguen al ritmo de la inflación. La empresa expresó su decepción y aseguró tener un plan de contingencias en el caso de paro, que podría comenzar, de hecho, el 7 de octubre. En Yakima fueron impuestos 20 años de prisión al residente de Moxie, David Montes, quien se declaró culpable del homicidio de Santos Gloria Reyes en abril del 2023. Según la investigación, Reyes trabajaba en un servicio de acompañantes y fue contactada por Montes, quien la estranguló poco después que llegara a su casa. Aunque la pena impuesta corresponde al mínimo legal, la fiscalía consideró que era lo correcto, dadas las circunstancias atenuantes. No tenía antecedentes, se entregó voluntariamente y cooperó con la investigación. La temporada de incendios en Oregon ya acumula 842 millones de dólares en gastos, aseguró el Centro de Coordinación del Noroeste el fin de semana. Entre los incendios más costosos destaca el Big Grass Fire, que ha consumido más de 579 mil acres y generado desembolsos superiores a 60 millones de dólares. También el Rowee Creek Complex, con casi 374 mil acres carbonizados y gastos por encima de los 85 millones. Ambos permanecen activos y representan la mayor amenaza para comunidades y ecosistemas. Una valiosa colección de videojuegos de Nintendo valorada en cerca de $100,000 fue robada a una familia de Puyallup, Washington. Roger Holder reunió más de 860 títulos durante casi 40 años y estaba a solo 3 juegos de completar la biblioteca completa cuando un ladrón aprovechó una breve ausencia de su residencia para sustraerla. La colección comenzó cuando la madre de Holder le regaló una consola al cumplir 11 años. Con el tiempo se transformó en un legado. Planeaba dejar a sus nietos como parte del patrimonio familiar. En el show de Bronco hay más información. Siga con nosotros escuchando La Grande. Les habló Carlos Martín Valdés. 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

con 26. Buenos días, aquí en La Grande con tu compa El Bronco. Saludito para Portland, Oregon, Vancouver, Washington, Salem. Good morning, how you doing? En este lunes de arranque, la temperatura de inicio 60 grados Fahrenheit en estas mañanas tracaleras. Hoy va a estar calientito, ¿eh? En esta semana probablemente vaya a ser la semana más caliente, porque tenemos 93 grados Fahrenheit como temperatura máxima. No hay lluvias, no hay tormentas y cielos despejados para el Pacific Northwest, aquí en La Grande.

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1: Es lunes, lunes de arranque. Y ya estamos en nuestra sección espiritual con el mentalista Marcos en este lunes. Lunes de inicio. Mentalista, ayúdenos a sonreírle a este inicio de semana. Bienvenido a los micrófonos de La Grande. Buenos días.
2: Muy, pero muy, muy, muy, muy buenos días, Bronco. Buenos días, amigos y hermanos de la sintonía. Y aquí estamos, iniciando una nueva semana, recordándoles que soy mentalista, parapsicólogo, metafísico, astrólogo, consejero social, espiritual y familiar, que a través de las cartas del tarot estaré 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
1: Ese es el número donde la gente puede marcar para participar, consultar y ser parte de la sección espiritual. En esa mañana, rápidamente, vamos a contestarle a nuestra gente mentalista.
2: Bronco, entonces, inmediatamente, vamos a decirle a esta persona en línea, hola, ¿con quién tengo el gusto?
3: Con Socorro Almanza.
2: Socorro, sea bienvenida a este segmento del mentalista. Por favor, dígame, ¿cuál es su fecha de nacimiento?
3: Febrero 15 del 80.
2: Socorro, ¿y cuál es su consulta? ¿El motivo de esta llamada telefónica?
3: Maestro, me animé a marcarle porque ya tengo varios meses sufriendo de pesadillas y como de terrores nocturnos. La verdad no sé cómo explicarle, pero ya dormir se me ha hecho casi imposible. Ya visité al doctor y me dio medicamentos para el insomnio y no me funcionan. Y esto pues ya me está afectando demasiado en mi vida.
2: Bueno, Socorro, vamos a mirar a ver qué nos dicen los caracoles vírgenes. Veo que usted, como muchos mexicanos que ya por cultura son de visitar la tumba de algún familiar que ya partió y que los visitan con cierto tipo de frecuencia. Es más, ustedes son realmente de admirar porque tienen una fecha específica, el Día de Muertos, para festejar justamente la partida de aquellos seres queridos que se fueron al lado de nuestro Señor Jesucristo, de Dios Todopoderoso. Y usted hace poco estuvo visitando un campo santo y pisó algo, ¿es correcto?
3: Sí, así es. La verdad me sorprende que lo sepa, pero sí, hace unos meses fui al panteón a visitar un familiar y así como usted dice, yo pisé unas cosas que estaban ahí tiradas, pero yo pensé que eran basura.
2: No todo el mundo va a un cementerio a llevar flores, a hacer una oración por el recordar aquella persona que ya partió y que simbolizó algo en nuestras vidas. No todo el mundo va a ese tipo de cosas, a un cementerio. También hay quienes van a un cementerio a prender velas en una tumba de un desconocido, simple y llanamente para originar allí un trabajo de brujería, inclusive un salamiento. Y nosotros a veces, sin querer queriendo, pisamos, pasamos por al lado, absorbemos esos trabajos de brujería y después terminamos completamente enfermos, golpeados por un salamiento, por un trabajo de magia negra que nos empieza a llevar hacia el fracaso. ¿Qué es lo que le está pasando a usted, mi querida amiga Socorro?
3: Ay, maestro, ¿y eso se puede revertir?
2: ¡Claro que se puede revertir esto, mi querida hermana en Cristo Socorro! Ya mismo la voy a dejar en privado con el mentalista Milo, con el mentalista Omar, que son ellos los que se van a hacer cargo de tu caso. ¿Te parece bien si te dejo en privado?
3: Ok, yo aquí los espero, gracias.
2: Gracias a usted, Socorro. ¿Y tú qué estás esperando? 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
1: Vamos con la música y regresamos en esta sección espiritual, edición de lunes, inicio de semana, aquí en La Grande.

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1: Y ya estamos de regreso en este lunes, inicio de semana en la sección espiritual. Participe, participe y entreviste, rete. Pruebe al Mentaliza. ¿A qué número Mentaliza? Buenos días.
2: 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Es el momento de darse cuenta que usted es víctima de un salamiento, un trabajo de brujería o quizás unos alumbramientos en un altar de la Santa Muerte. 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
1: Ese es el número que está sonando en esa mañana de lunes, inicio de semana en la sección espiritual. Vamos a contestar a nuestra gente mentalista.
2: Inmediatamente nos vamos con la siguiente persona de línea. Decimos muy buenos días. ¿Con quién tengo el gusto?
3: Perla Cisneros.
2: Perla, sea bienvenida a este segmento del mentalista. ¿Cuál es su fecha de nacimiento?
3: 29 de enero de 1992.
2: Hermana en Cristo, ¿cuál es su consulta el día de hoy, Perla?
3: Mi bebé tiene 6 semanas y desde que nació llora sin parar. El pediatra la revisó 3 veces y dice que está bien, que no tiene cólicos, que no tiene nada. Pero pues mi bebé llora sin razón alguna y pues mi tía me dijo que le marcara, que lo más seguro es que a mi niño le habían hecho algo, ojo, o algo más, porque llora cuando estamos en casa, cuando la saco a la calle se calma.
2: Bueno, Perla, vamos a mirar a ver qué es lo que está aconteciendo con su nena y vamos a mirar justamente qué nos dicen los caracoles vírgenes. Veo acá, mi querida amiga, que efectivamente hay un mal puesto allí. A veces en México y en Latinoamérica lo llaman mal de ojo, mi querida amiga. Esto afecta sobre todo a los niños en sus primeros meses de vida, como es el caso suyo, mi querida Perla. Lo peor.
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1: El Instituto Nacional Electoral, INE, ha prohibido que el PAN utilice la palabra narcopartido al referirse a Morena. La razón de la prohibición es que carece de sustento fáctico suficiente y podría constituir una calumnia. ¿Cuál es el nudo real de este problema? ¿Se está protegiendo la contienda electoral o están blindando un relato público que no le acomoda al partido del poder? Nadie en su sano juicio puede afirmar que Morena es un cártel con siglas y con logo oficial, pero ignorar el patrón de señalamientos es ingenuo y hasta cómplice. Reportajes basados en documentos de la DEA y testimonios de narcotraficantes extraditados detallan supuestas aportaciones del cártel de Sinaloa a la campaña de Andrés Manuel López Obrador en el año del 2006. La realidad no se borra con medidas cautelares. Esto no es exclusivo de Morena. El narco ha copado los gobiernos de todos los colores durante décadas. El PRI y el PAN también tienen cadáveres en el closet. La violencia política, el control territorial y el financiamiento irregular no son inventos de la oposición. Son datos que aparecen en reportes periodísticos, denuncias y encuestas donde una parte de los mexicanos asocia a Morena con estos problemas. Abrazos no balazos no ha desmantelado al crimen. Solo ha cambiado el equilibrio de poder en algunos territorios. La libertad de expresión no es absoluta, pero tampoco debe reducirse a lo que le conviene al más fuerte.
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2: Desde el Centro Informativo de Bustos Media, estas son las noticias. Les saluda a Carlos Martín Valdés. La cosecha de cerezas en el Valle de Yakima y el noroeste del país cerró con 2 millones de cajas menos de las esperadas. Funcionarios de Northwest Cherry Growers señalaron que esta reducción ayuda a equilibrar oferta y demanda y pudiera pasar a la historia como la que generó los mejores ingresos a los productores en los últimos 5 años. Se estima que el monto final de la temporada ronde las 17 millones de cajas. Oregon y Washington tendrán esta semana un clima cálido y estable con cielo mayormente despejado y escasas lluvias. El pronóstico indica que las temperaturas máximas van a oscilar entre 92 y 95 grados el lunes, descendiendo progresivamente hasta situarse entre 73 y 79 el sábado. Las mínimas se mantendrán frescas entre 58 y 68 con noches agradables tras jornadas calurosas. La calidad del aire será deficiente en algunas zonas durante las próximas 48 horas debido al humo, aunque se prevé una mejora significativa conforme avance la semana. En conjunto, la región vivirá días cálidos con variaciones moderadas y pocas precipitaciones, ideales para actividades al aire libre, siempre con precaución en áreas afectadas por la contaminación atmosférica. La nueva guerra de aranceles entre Estados Unidos y Canadá impactará directamente a los estados del noroeste del país, cuyas economías están fuertemente integradas con el comercio transfronterizo. De acuerdo con los expertos, los nuevos gravámenes del 50% sobre bienes canadienses encarecerán productos como ropa, muebles y artículos deportivos, elevando precios para consumidores y negocios si no se logra detener el desencuentro antes del 8 de septiembre. Se espera que en las próximas horas se anuncie la comparecencia en una corte del condado de King de un conductor sospechoso de manejar bajo los efectos del alcohol y provocar un accidente múltiple en la autopista 5 cerca de Federal Way. El choque dejó un muerto y 3 heridos luego de que el sujeto huyera de un intento de detención de la patrulla estatal de Washington. La víctima fatal viajaba en un vehículo ajeno al caso, mientras los otros 3 ocupantes sufrieron lesiones menores. El detenido, un hombre de 25 años de Kent, enfrenta cargos por DUI, elusión y homicidio vehicular y permanece bajo custodia. La acróbata rusa María Konfektova, quien se accidentó durante una función del circo de Sol en Portland y sufrió múltiples fracturas tras caer desde una altura de 15 pies en el verano del 2024, ha presentado una demanda de $16.7 millones a la compañía. La artista asegura que salió a escena con un aro carente de los que o de las especificaciones requeridas, sin un tapete de seguridad y con un sistema de suspensión defectuoso. El hecho fue investigado por la Agencia Laboral de Oregon, que sancionó a la producción con una multa superior a los $8,000. Voz informativa, Carlos Martín Valdés.
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6 de la mañana con 6 minutos. Buenos días, aquí en La Grande con tu compa el Bronco. Ya lo ubicamos las trancas de las 7 con la música de Cornelio Vega y su dinastía. ¡Ánimo, mi gente, ánimo! Aquí en La Grande con su compa el Bronco. Son las mañanas tracaleras. Oiga, se va a poner bueno esto, ¿eh?

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1: Doy gracias a Dios y vine y primeramente Dios me curó. 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Ni los doctores, ningún doctor me curó y tanto que gasté. 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Bendito sea Dios.
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0: mala y el feo. $1,000 que te puedes ganar $1,000 o más. ¿Cómo funciona esta promoción? Es algo sencillito. Lo que tienes que hacer es escucharnos entre 6 y 7, hora del Pacífico, que fue la hora anterior. Pao Sasso llega con cierta cantidad todos los días para el profe. Ya no lo dijo. Luego llega mi compa el feo, también con cierta cantidad. Esas dos cantidades, súmala. En esta hora, llamada ganadora.
1: Caminito.
0: Suerte.
2: Escuela.
0: Te puedes ganar ese dinero.
3: $1,000
0: para regreso a clases. Qué perrón. Oye,
2: ayudas a, todo está carísimo. Los uniformes, los cuadernos, las plumas. Todo es un dolor.
3: Si te sobra una lanita de esos mil, ¿qué ganaste después de haber comprado todos los útiles escolares de los chamacos? Lo que necesitas. Pues te vas a dar un masajito que bien te lo mereces.
0: Buscamos llamada ganadora. Bueno, bueno.
2: Halloween.
0: Bueno.
3: Bueno.
0: Bueno. A la una. Llamada. Sí, ¿cómo te llamas?
4: Ana.
2: Anita, ¿de dónde eres, preciosa?
4: De Milwaukee, Wisconsin.
0: ¡Milwaukee, Wisconsin! ¡Ah, Mecha! ¿Qué tal,
2: Qué bonito.
3: Está bien lejos.
0: Oh, my God, I love... I'm from Wisconsin, baby.
3: Oh, sí, sí.
2: No, you're not from Wisconsin.
0: Usted es de Guanajuato, no se haga don Tema.
2: ¿Y dónde naciste, manita?
3: Ya agarró su grinca.
4: ¿En California?
2: Oh, my God.
0: ¿Qué parte naciste? L.A., Bay Area, San Diego, Bakersfield, Fresno.
4: Modesto.
0: Modesto.
3: Oh, my God, Modesto.
0: ¿Y qué hacemos hasta los Wisconsin? ¿Te casaste? ¿Fuiste a estudiar, a trabajar? ¿Qué pasó?
5: Cheaper life.
4: Pues aquí casi viví toda mi vida.
0: Ok. Muy bien.
2: Se fue desde Pimpolla.
0: Desde morrita.
2: Chido. Oye, mamita, ¿y qué haces con este billullo si te lo llevas? ¿En qué te lo vas a gastar, invertir, poner...?
4: Pues me va a ayudar mucho con los biles.
0: ¡Ay, qué bonito! ¿Está caro? ¿Está caro en Wisconsin?
4: Disculpe.
2: ¡Que sí está carísimo!
5: ¡It's expensive, very expensive!
3: ¡No!
4: Todo ya está bien caro. ¿No?
0: ¿Todo? ¿Eh? ¿Todo? La renta, todo.
3: Pero eso es donde quiera ahorita.
0: ¿Cuánto
3: con
0: pagas?
2: Está bien intenso.
0: ¿De renta, de mortgage?
4: ¿1,000?
0: ¿1,000?
3: ¿Está bien?
0: No, ¿ni tan caro?
3: Pues no.
0: Pero se aliviana.
3: Pero es de
0: $1,000. Oye, mi amor, sí escuchaste la hora anterior, ¿verdad?
4: Sí.
0: Muy bien, perfecto.
2: Escuchen todo el show completo, es una delicia para su oído.
0: Como las manzanas. Qué rico. Oye, ¿en qué trabajas?
4: Soy ama de casa.
0: Órale.
2: Oh. Mi reina hermosa, ese es el trabajo más pesado.
5: Porque no tiene nada que hacer.
2: Usted póngase a limpiar una casa, atender a los niños y hacer todo en una casa. Sí. No va a aguantar.
5: No sé, en Wisconsin, very late, ya es como el mediodía en Wisconsin.
2: ¿Sí?
0: No, son que las 10, ¿no? ¿10 de la mañana o qué?
3: ¿Sabe? ¿Qué hora son ahí en Wisconsin?
0: Las 9.
2: Nine o'clock, baby.
0: Está chido, mi amor. Ahí te va, por $1,000 o más. ¿Cuántas manzanas le trajo Pao al profe en la hora anterior?
2: Yo, how much apples for the doctor, for the teacher?
0: Dos.
3: Ahí la lleva.
0: ¿Segura?
2: ¿Mis dos ricas manzanas?
4: Sí.
0: Muy bien. El feo, ¿cuántas manzanas le trajo al profe?
4: Dos.
0: ¿Segura?
4: Sí.
0: Ok. ¿Cuántas son en total por $1,000?
4: Cuatro.
0: ¡Cuatro! ¡Ya ganó $1,000!
4: Nerviosa, contenta.
3: Ay, mi amor,
5: uy,
3: qué bueno.
5: Nos agarra, Beto.
3: No, no, está nerviosa.
5: Ana, ni ganas tiene de hablar.
2: ¡Grita, Ana!
4: ¡Eso!
3: ¡Gritona! ¡Gritona!
5: Ya vi porque está en su casa sola, sin hacer nada.
3: Oíste el Sancho.
2: No, cállese. está feliz, con tenis.
5: ¿Eh? Seguro está encuerada la Ana.
3: Ah, no creo, ¿sí, Anita?
0: No.
4: Ay, don telaraño, bien amargado.
2: ¿Verdad?
5: Whatever, girl, whatever.
4: Sí, siempre bien amargado.
5: Ponte a trabajar, haz algo.
2: No, no le hablas así.
0: Ya ganó, felicidades.
2: Ya llevó $1,000.
0: ¿Ya llevaste a los niños a la escuela? ¿O más tarde? ¿Qué onda?
4: Sí, ya están en la escuela ya.
0: Sí, qué chido.
2: Una mujer trabajadora y ganadora.
0: Felicidades.
2: ¿Ves? Recomiéndenle.
5: Les va a dejar a los niños y regresa a dormir.
2: Recomiéndenle a las amigas, a las primas, a las hermanas, a quien sea, que todos los días se puede llevar $1,000 o más.
0: Como Anita, te queremos, Ana, felicidades.
2: We love you.
0: Que los disfrutes, ¿eh?
2: Oigan,
3: hey.
2: Ustedes están conociendo a alguien y dicen, no, esta sí va a ser la dueña de mis quincenas.
0: Oh,
2: y tienen que llevarla en su primera cita a algún lugar. Les voy a decir, salió un estudio. ¿A dónde no llevarlas? A ningún hombre ni a ninguna mujer. Los peores lugares para tener tu primera cita. ¡Tan, tan, tan,
3: ¿al hotel?
2: Tan! ¿Eh? Ahorita te los cuento, feo. Cáiganle a YouTube. Sí, ¿no? Arroba bueno, malo, feo.
0: Y de nueva cuenta, felicidades, Anita. Se acaba de ganar esos $1,000. Mañana, otra oportunidad. Recuerda, entre 6 y 7 horas del Pacífico, Pau y el feo le traen manzanas al profe. Ajá. Entre 7 y 8 ganas. Suerte.

0: que vive el amor. Y uno luego busca al amor de su vida y dice, no, yo tengo que conocerlo. Y hay personas que quieren conocer al amor de su vida, ya sea en un restaurante, en un cine, en una biblioteca, en estas aplicaciones que están digitales. Y de repente ya ven a su lady, a esa belleza que dicen, chula, I want to be with you. O la mujer que dice, hoy, I want that you crack my chicharrones.
1: Uy.
0: ¿Y sabes qué?
1: ¿Qué pasó?
0: Dicen, vamos a salir. Oh, very beautiful. Vamos a tener nuestro primer date. ¿Te parece? Sí. No te mates. Oye, vamos a tener nuestra primera cita de amor. Ahí dice el hombre, ¿a dónde la llevaré? ¿Otra? ¿A dónde la llevaré? ¿Qué creen? ¿Que salió un estudio? ¿Qué? ¿A dónde no llevar en la primera cita a una mujer?
2: ¿A dónde no llevar?
1: Esto, a una mujer.
0: Esto va a matar absolutamente todo el fuá, todo el sentido del amor,
2: a ver,
0: del gusto y de la apreciación viril ante ella. ¿Están listos, chavos?
1: Perfecto.
0: Primer lugar, donde no las deben de llevar, a un buffet.
1: A un buffet no.
0: No a un buffet.
1: ¿Por qué? Es como un restaurante. Es un restaurante.
2: Personitas si hambre
0: que están aquí. No voy a decir quién.
2: Pero van al buffet.
0: Que van al buffet y se sirven unos platos como si no tuviera fin. Están empanzonados. Se abren el botón del pantalón.
1: Qué rico.
0: Ay, ya me llené. Dame 15 minutos y me traes más comida.
1: Oye, Pau, pero...
0: es la mejor impresión para llevar a una mujer.
1: Pero espérame tantito. Tú has dicho aquí, bueno, tú, a ti en lo personal.
0: Sí.
1: Que te gusta un hombre que come.
0: A mí sí.
2: Pues lo vas a ver comer.
1: Entonces,
2: ahí,
1: supongamos que tienes una primera cita y te invitan al buffet. ¿Te gustaría o no?
0: Jalo.
1: ¿Ahí está?
0: Yo sí jalo.
1: Está chido, ¿no?
0: Pero no recomiendan.
1: No en lo general.
0: Te voy a decir algo. A mí me gusta ver a un hombre comer. Sí. A mí en lo personal. Si yo voy a comer con alguien. O sea, si yo voy a comer contigo, feo. Y tú, hay una lechuga, digo, ay, no sé cómo, ándale. Pero luego hay personas que se abusan del recurso, ¿no?
1: Ok.
0: Otro lugar donde dicen que no debes de llevar en tu primer date es... ¡al cine!
1: ¿Qué? ¿Al cine no?
0: Este estudio dice que primera cita no se debe de ir al cine porque no van a hablar, no van a cotorrear, no van a conectar, no va a pasar absolutamente nada de nada.
1: Pero vas a tener algo más en común que es, número uno, gusto al cine. Número dos, la película.
0: Pero no hablas.
1: ¿Te acuerdas cuando vimos y tal chida y...?
2: ¿Qué tal al revés?
0: Es que no vas a conocer a la persona.
2: Primero al cine, después al buffet.
1: Ándale.
0: Oye, no.
1: ¿Qué tal una película de terror y que te abrace ella de...
0: Es que ¿cómo vas a dejar que te abrace un bizarro que ni topas?
1: No, o sea, el bizarro no.
2: Por eso vas a
1: ella
2: a
1: ti
2: con él.
1: O sea, tú la proteges a ella.
0: El punto es hablar. Tu primera cita es para conocer a la persona.
2: Pues ahí.
0: Para decir, oh, how are you? Fine, and you, and you, and you. Y conectar. Entonces el cine dice este estudio que no, fuera.
1: No, importa.
0: Es la cuarta, quinta cita. Número tres. ¡Un antro!
2: ¿Eh?
0: Un clavo, un antro donde está la música fuerte. Punch, punch, punch, punch.
2: ¿O no puede hablar uno ahí?
0: Exactamente, feo. Porque uno no oye y de repente, ¿qué? ¿Qué? ¿Y si hay alcohol?
2: ¿De qué color están los calzones?
1: ¿Qué tal si le gusta perrear, le gusta bailar a ella? ¿A ti te gusta mucho bailar, Pau?
0: Pero en la primera cita no me gusta bailar con él.
1: Una salsita, te invito a bailar salsa.
0: Primera cita no creo. O sea, nuestro primer encuentro que haya contacto físico, no sé si sea yo la más feliz. La neta, eso sí no. A mí me gusta hablar, quiero conocer. Porque a mí me enamoras con el cerebro. O sea, decir, este hombre es interesante, este hombre es sexy mentalmente, qué rico. Chico. O sea, nada más un hombre que llega a conocerte y tocarte, no jalo.
2: Yo no tengo chance a ninguna vieja. Si todos se fijan en el cerebro, pues no tengo. Mueve la cabeza y se oye.
1: Nunca dejes a la chayo, güey, porque
2: híjole,
1: en el mundo de hoy en día vas a valer gorrito, papi.
0: Ay, y otra cosa que dicen que no es conveniente. Este estudio es... a la casa de tus papás. No se te ocurra en la primera cita llevarla con la suegra, llevarla con la familia, porque dicen que puede huir esa persona y no sentir absolutamente nada de cariño.
2: Pues sí, no, también
0: por
2: no la conoce.
0: Oye, imagínate que yo te llevo con mi madre el primer día que te conozco.
2: Pues, mamá,
1: estaría chido.
0: No,
1: digo,
0: ¿no
1: va a cocinar la señora o qué?
0: No, manches, ¿cómo crees?
1: ¿Qué tiene? Si va a mira, ahí te va, beneficio de llevarla con tu mamá. Número uno, la comida te va a salir gratis. Eso es bueno.
0: No, ¿qué es eso?
1: Número dos. Sí. Número dos, no tienes que pagar boleto de una entrada, un algo, ni nada de eso. Eso también está chido.
0: No seas marro. Tienes que invertir en una primera cita. Cállale a mi Instagram, ahí le subí un video.
2: ¿De
0: también.
2: ¿Qué hacer?
0: De, no, es que hay, hay hombres que ya no quieren pagar la primera cita. No quieren ¿cómo? Absolutamente
2: ¿cobran,
0: nada.
2: ¿Cobran las mujeres?
0: No, de, oye, te invito al cine. Oye, oye, te invito un helado. No quieren. Como el pelón que dice que prefiere llevarlo a casa de la mamá para no pagar nada.
1: Pero no, es que está chido. Son, cita, son varios Mao. Beneficios, está perrón. Pues
0: depende de dónde.
2: ¿Sale una cita?
0: Pues depende de lo que tú tengas, feo. Según si tu cartera, más, haces la cita.
2: Nah, si sale más de 100, mejor me voy al masaje.
1: Hoy no,
2: pues
1: más.
2: Sí, ya, está seguro todo.
0: Pero no vas a conocer al amor de tu vida, love of your life.
2: ¿Quién sabe? ¿Qué tal si la chinita se enamora de mí?

0: ¿Qué creen, muchachos?
1: Bueno.
0: Pues ándale.
1: ¿Qué pasó?
0: El gato volador.
1: El gato volador.
0: No podía, ya no podía volar.
1: Ay, no.
0: Sí.
1: Le cortaron las alas.
0: Lamentablemente.
1: Pobrecito.
0: No, él no volaba con alas, era la colita.
2: ¿Cómo?
0: Se le daba vueltas con la colita. Como helicóptero, era como helicóptero, pues. Pero se la pisaron. No podía volar. Entonces dijo, voy con mi compa, el gato Félix. Dijo a pedirle su carro, pa, porque ni estaba a salir. No, para moverse, güey.
2: La cola, ¿por qué no, güey?
0: Porque ya no podía, el gato volador ya no podía volar.
1: Hago como iguana, hago como nona, hago como vaca.
0: ¡Mu! Pero ustedes lo que quieren es...
1: El gato volador. ¡Qué buena rueda!
0: Pues llegó con su gato el Félix. Ey. Su compa, el gato Félix.
2: Estaba bien, Félix.
0: Le tocó la puerta.
1: Félix acá, con tenis.
0: Y salió el gato Félix y dijo, ¿qué onda, gato volador? Dijo, ¿qué rollo, gato Félix? Acá de barrio, chidote.
2: Le dijo,
0: necesito que me prestes tu nave, papi. Mm. ¿Pero qué pasó? Tú eres el gato volador. Tú te puedes mover de ciudad en ciudad, perro. ¿Qué? Dijo, bueno, número uno, no soy perro, soy gato. Y número dos, me pisaron mi colita. Pues ahorita no andamos volando, préstame tu carro. Dijo, ay, pero me lo cuidas
2: andaba
0: mucho.
2: Andaba dolorido de la cola.
0: Está nuevo el carro. Estaba nuevo el carro.
1: Ay.
0: Le dio las llaves, le dijo, ¿cuándo me lo entregas? No, el pasado mañana. Órale, va. ¿Pues qué creen?
1: ¿Qué pato?
0: El gato volador.
2: ¿Qué? El gato chocador.
0: Le chocó el carro al gato Félix.
2: ¿Y qué pasó?
0: ¿Qué creen? Le llamó al gato Félix, el gato volador. ¿Qué creen que le dijo?
1: ¿Qué le dijo?
0: Le dijo, choqué. Y le dijo el gato Félix, ¿chocaste qué? Y le dijo el gato, mi auto. ¿Choqué? ¿Cómo? ¿Choqué? ¡Mi auto! ¡Mi auto! ¡No! Porque es gato, güey.
2: Una casa.
0: Ah, gracias.
3: Qué
0: bonito.
3: En el bueno, la mala y el feo.
0: Chavos, regresamos con la enchufada enseguidita. A toda la gente que nos manda mensajes. Thank you very much. En arroba bueno mala feo en redes sociales. Tenemos el teléfono.
1: ¿De quién?
0: De Ramiro.
1: Oh, Ramiro.
0: Vamos a marcarle enseguidita. Vamos a decirle a Ramiro que le llamamos de otro planeta, de otro universo. Nos lo vamos a enchufar enseguidita. Y felicidades a Ana. El día de hoy se ganó $1,000 con las ricas manzanas del bueno, la mala y el feo.
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0: recuerda, estamos en vivo porque si viene el día Pau, viene el día de hoy, viene así, el día amarillo.
1: Fresca, fresca.
2: Vengo fresquita.
1: Se llama frescura.
2: Está bien bonito mi vestido, me gusta
1: mucho. De mujer.
2: Very beautiful
1: Muy
2: for you.
1: Muy clásico.
0: Caigan en YouTube, arroba bueno malo feo. Aunque YouTube, digo, en persona es amarillo, en YouTube se ve blanco.
2: Sí, ¿verdad?
0: ¿Qué?
3: Dependiendo. 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

0: Don Telaraño y Don Terramicino.
1: Ándale.
0: ¿Qué pasó? Ahí en el Covidón.
2: Sí, tu mamá sentada en mis piernas también, la Cuca y la Socorro.
0: Estaban platicando. ¿Por qué Don Terramicino se había ido a buscar chamba hace 2 semanas?
1: Ándale.
0: Y Don Telaraño le dice: Terramicino.
3: Ay.
0: ¿Qué pasó? ¿Ya conseguiste chamba?
2: Sí. Ancinano hablo yo.
0: Ya conseguí trabajo. Me está yendo requete bien.
3: ¿Cómo? ¿Dónde
0: conseguí? Estoy trabajando con un pastor sanador.
1: ¡Órale!
0: Pastor bien milagroso. Sanador. Y me está yendo de maravilla. Paga requete bien.
3: Ah, qué chido.
0: ¿Cómo que un pastor sanador? Sí, mire. En veces.
1: O sea, el Terramicino le hablaba de usted a Don Telaraño.
0: Sí. El pastor es tan sanador y milagroso que hace hablar a los mudos y hace oír a los sordos. Y a los rencos los hace caminar bien. Me está pagando machín.
4: ¿Y tú qué haces? ¿Tú de qué la haces?
0: Bueno, en veces la hago de sordo, en vez. Y en vez de rengo.
1: No, pues sí, como me parece bien.
5: Es muy trucha. Aguas, porque cuando menos lo esperes, el bueno, la mala y el feo te pueden dar una enchufada.
1: Gracias a la gente que nos manda mensajes en redes sociales. Estamos como chido. @ bueno mala feo. Vamos a marcarle a ese vato, se llama.
0: Hay que enchufar. Ramiro, ¿no?
1: Dile.
6: Papás.
7: Mi otro planeta.
8: Bueno.
3: Sí, hola, estoy buscando a Ramiro.
8: ¿Cómo estamos?
3: Yo ando very cool, muy cool, como fuera de otro planeta. ¿Sabes quién soy yo? Estoy hablándote para que llenemos el mundo de nuestros hijos. Soy androida.
8: Okay.
3: ¿Alguna vez has tenido una novia diferente?
8: No. Ah, bueno, de cara sí.
3: No.
8: Diferente de cara.
3: Diferente de cuerpo.
8: No. Bueno, poquito para tener chichi grande, otra chichi pequeña.
3: Yo tengo otra cosa grande.
8: Oh.
3: El cuerpo. Soy muy alta.
8: Ah, okay. Ya me estaba espantando.
3: No, te espantes. Te quiero comer, pero no para matar. Para otra cosa.
8: Ah, pues aquí estoy, llámame.
3: Pues ya le estoy hablando. No sea tonto. Quiero tener hijos. ¿Me los puede dar?
8: Sí, lo que quiera, unos 5.
3: ¿A poco sí puede? Yo soy algo de otro mundo.
8: Yo también. Yo creo que soy de otro mundo. Parte de Marte.
3: Ah, entonces somos vecinos.
8: ¡Ah! ¡Hola, vecina!
3: Vecino, ¿usted es el grandote o el chiquito?
8: No, yo soy el grandote, el chiquito cazote.
3: Ah, porque suena al chiquito.
8: ¡Oh, chisme, ya me descubrió!
1: No te creas, Ramiro, te estamos haciendo una enchufada, güey. Te estamos llevando el bueno, la mala y el feo.
2: Y bien creído que
1: estás bien puesto tú para reproducirte, güey.
3: Te dicen el Power Ranger.
8: Sí, ando buscando una base.
1: Bueno,

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Buenos días, feliz lunes, te saluda el pariente. Qué chulada que estés acá en la sintonía, toda la plebada que anda chambeando, manejando, me trae de chalán, de copiloto, muchas gracias, ya saben, repórtense aquí a través de nuestra aplicación, la radio de Milwaukee. Quiero saber de ustedes para mandarles un saludón como debe de ser, así es la cosa. Oye, ponte pilas, minuto 10, oportunidades de boletos con el concierto de Chayanne, que ahí viene, al pendiente con el pariente. 104.7 FM La Grande.

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0: momento bonito. 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
1: ¡Ea! 104.7 FM La Grande. Ya lo dijo Chayanne, nos lo vamos a pasar súper, nos vamos a pasar a lo grande este 28 de agosto. No te lo puedes perder, ¿eh? Gran conciertazo. La neta se va a poner bien perro. Ya es este viernes. Ya se llegó el viernes acá en el Pfizer Forum. Los boletos siguen activadísimos en Ticketmaster, ¿eh? Así que ahí nos vemos y te quiero regalar unos boletos. Nomás por el gustito de que estamos.

Iniciando semana lo grande, ¿eh? Ya sabes, minuto 10 de cada hora, oportunidades de boletos. Así que ya sabes, déjame un mensaje de voz a través de nuestra aplicación Arroyo Milwaukee que diga: pariente, es lunes, jálate con unos boletos de Chayanne, ¿eh? No olvides mencionar tu nombre completo, la ciudad donde nos sintonizas, y tu número telefónico también es bien importante para que puedas participar. Así que participa en este momento a través de nuestra aplicación, la radio de Milwaukee, ¿eh? Estás en el 104.7 FM, La Grande. La próxima hora, minuto 10, más oportunidades de boletos, ¿eh? ¡Fierro!

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104.7 FM, La Grande, te saluda el pariente. Oye, invitándote a que me sigas en redes sociales. Estoy como el pariente de La Grande, así me encuentras. El pariente de La Grande. Arremangándole macizo, así que ya sabes, Facebook, Instagram, TikTok, por todos lados. Quiero saber de ti para mandarte un saludón como debe de ser. ¡Fierro!

0: 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Hoy no más que rolón. ¡Wow!
1: Y esto va para todos.

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0: ¡Ay, ay, ay! 104.7 FM La Grande, iniciando una horita más. ¡Qué chulada! Te saluda el pariente. Hoy en esta hora traigo más boletos para el concierto de Chayanne, ¿eh? Quiero que estés muy, muy pilas. Minuto 10, ya sabes. 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Remanga de macizo, chavalada. 104.7 FM, La Grande.
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Estás con el pariente, efectivamente, hasta la una de la tarde. Agradezco el detallazo de la sintonía. 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

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El saludón a toda la racita que anda tras el volante. Ahí por el 94, el saludón a mis compitas del Freeway 41 también, que nos tienen bien sintonizados. Ahí muchísimas gracias, hay que manejar con mucho cuidado. Ahí el compa José Luis del Miritito, Guanajuato, la raza de Sinaloa también, que andan chambeando ahí en diferentes compañías de paquetería. Muchas, muchas gracias. Gracias por traerme de copiloto, ¿eh? ¡Súbele!

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104.7 FM La Grande. Qué chulada, chavalada. Agradezco el detallazo de la sintonía en esta hora. Ya sabes, minuto 10, oportunidades de boletos para el concierto de Chayanne. 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A uno recio, 104.7 FM, La Grande, súbele.

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2: 104.7 FM La Grande, nos la vamos a pasar muy muy perro, ya lo dijo mi copa Chayanne, así que ya sabes, prepárate para este viernes 28 de agosto. Ahí nos vemos en el Pfizer Forum de Milwaukee. Los boletos, ya sabes, en Ticketmaster ahí los puedes encontrar a la venta, ahí los puedes asegurar, pero yo sé que los quieres de a free, como un minuto 10 de cada hora en el argüén del pariente, ya sabes. Un mensaje de voz a través de nuestra aplicación, la radio de Milwaukee, que diga: pariente, te exijo mis boletos de Chayanne. Así, pariente, te exijo mis boletos de Chayanne. En este preciso momento déjame un mensaje de voz a través de nuestra aplicación, la radio de Milwaukee. Ya sabes, déjame tu nombre completo también, menciona tu nombre completo, tu número telefónico y la ciudad donde nos sintonizas. Bien importante esas tres cosas. Tu nombre, menciones tu nombre completo, la ciudad donde nos sintonizas y tu número telefónico. En nuestra aplicación, la radio de Milwaukee, por supuesto, con la frase remangada de esta hora de las 12. Pariente, te exijo mis boletos del concierto de Chayanne. ¡Vamos al tiro! 104.7 FM, La Grande. ¡Súbele macizo, qué chulada!

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104.7 FM La Grande. Saludamos a ella, la racita chambeadora en la limpieza, acá en el rumbo de Kenosha. Saludos a ella, la familia Godínez. Andan trabajando ahí, que son primos, cuñados, andan un familión, que es la cuadrilla ahí placosona, que anda disfrutando, por supuesto, de la aquí de la programación grande y trabajando como debe ser, con la buena voluntad y la buena fe. Gracias por la sintonía, chavalada.

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tarde, ¿cómo estamos? El Jackie nuevamente aquí en La Grande, la más mexicana. Gracias al pariente, gracias por cederme los controles en este día. Arrancando la semana, pues, ¿cómo andan ustedes? Ojalá que estén muy bien. Si están en casita, si están conduciendo, si están en el trabajo, lo que andan haciendo, ojalá que todo esté saliendo perfectamente, ¿ok? Yo soy el Jackie y aquí estoy en La Grande para ponerle música este lunes, ponerle noticias, ponerle chismes, ponerle de todo, porque vamos a platicar de esas cosas que están pasando allá afuera y que vale la pena conocer, ¿eh? Hoy tenemos actualidad de nuestra música, también una historia que acaba de sacudir al regional mexicano. Entretenimiento y hasta algo que puede ayudarles a cuidar el bolsillo. Así es que vamos a comenzar. Vamos hasta las 4 de la tarde en que llegue Erasmo y la Chocolata. Así es que quédate y no le muevas para nada. Estás en La Grande, la más mexicana.

recordando al Vale Elizalde, cómo me duele la rolita esa. Aquí en la Grande La Voz Mexicana, hoy un cantante mexicano que está regresando con todos los escenarios. Una noticia delicada que ocurrió este fin de semana dentro del regional. Una mujer que está haciendo historia en un estadio mexicano y un pequeño error financiero que puede salir bastante caro. De eso vamos a estar hablando, así es que quédate bien pendiente. No te me vayas para nada, sigue disfrutando de lo mejor. ¿Qué andas haciendo? ¿Estás comiendo? ¡Buen provecho! ¿Estás manejando? Ya sabes, mucha precaución. Aquí estamos de copilotos para llevarte buena música, entretenimiento y que vayas bien enfocado hacia enfrente. Así es que no le muevas para nada. Llegamos con el grupo Frontera, se llama Ojitos Bellos, aquí en La Grande, La Más Mexicana.

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ya que aquí en La Grande la más mexicana. Y ahora vamos a hablar sobre un artista que regresa a los escenarios. Exactamente. Y por supuesto que hay artistas que no necesitan presentación, y este es uno de ellos, pero sí lo voy a hacer. Es Pedro Fernández. El cantante acaba de anunciar una nueva gira llamada Ave Fénix Tour. Y esto, pues, con fechas tanto en México como en Estados Unidos, ¿eh? Y el nombre de la gira tiene bastante sentido. Ave Fénix. Volver a levantarse, regresar con fuerza. Pedro lleva décadas dentro de la música mexicana y ahora prepara, pues, una nueva etapa para reencontrarse con su público. No todos los artistas pueden presumir una carrera que atraviesa generaciones. Y así ha sido la de Pedro Fernández. ¡Ah, híjole! Me acuerdo cuando lo veía en la película de Coqueta y con él. Con la lucera y ese rayo. Pedrito Fernández en aquel momento, ahora es Pedrote Fernández. Ya le duelen las rodillas para bailar, con eso les digo todo. ¡Vámonos con más música! Ahorita venimos con el reporte del clima, cómo andamos el día de hoy, en un momentito más. Mientras nos vamos con música, Jorge Morales, el jilguero, se llama Otro Mes. Y suena aquí en La Grande, la más mexicana.

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1: Es la música del fantasma, el culpable se llama y está aquí en la grande, la más mexicana, ¿eh? Oigan, el clima, ¿cómo estará? Una máxima de 73, una mínima de 56 el día de hoy, cero precipitación, nada de pronóstico de lluvia. Eso es hasta el día viernes, ¿eh? El día viernes espera lluviecita, así es que hay que prepararse. El vientecito a 6 millas por hora. La humedad a 52%. Hay algo más o menos. La calidad del aire muy buena el día de hoy, ¿eh? Bien, está perfecta como para irse a caminar al parque, a correr, a hacer ejercicio. Así es que hay que aprovechar esos días, mi gente. Ahora, vámonos con más música. Llega algo de Ramón Ayala y sus Bravos del Norte. Se llaman Las Casas de Madera y está aquí la grande, la más mexicana.

dos de Tamaulipas. ¿Cómo me gusta el estilo de los dos de Tamaulipas? Así como bien, bien norteñito, pero así como arremangado. Pues no sé cómo decirles, pero me gusta el estilo de estos chavos. Oiga, mi gente, vamos a hablar sobre el error de pagar tarjetas a tiempo. Sí, de eso hablaremos. Hay una trampa con las tarjetas de crédito. Esa, pues no, mucha gente descubre demasiado tarde, pues honestamente, pero aquí vamos a informarles. O sea, pueden pagar puntualmente todos los meses y aún así terminan pagando muchísimo dinero en intereses si solamente cobres el mínimo. El pago mínimo evita que caigas en incumplimiento, pero no significa que estés avanzando rápido con la deuda. Así que si tienen una tarjeta, no pregunten solamente cuánto tienen que pagar este mes. Pregunta cuánto tiempo le falta para terminar de pagarla. Por ejemplo, si el pago es de $100 y puedes meterle 150, si está en tus posibilidades, mételo. Si avanzas, ese 50 pues se va a capital y no hay intereses. Así es que, pues es el mejor consejo para que no batallen tanto, pues, ¿no? Y que no caigan en las trampas de las tarjetas de crédito. Así es que es algo muy, muy, muy importante. Nos vamos con Mederrito, son los dos carnales. Soy el Jackie, estoy aquí en La Grande, la más mexicana.

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0: Es la grande, la más mexicana, y tenemos noticias para ustedes en esta tarde. Resulta que hubo un ataque a un cantante antes de subir al escenario. Una noticia fuerte del fin de semana, ¿eh? Edilberto Portillo es uno de los vocalistas de Beto y sus Canarios. Él fue atacado a tiros el sábado por la noche en Chicoloapán, Estado de México. Justo antes de una presentación, el cantante resultó herido y fue trasladado para recibir atención médica. Más allá de cualquier especulación, hay algo que sí podemos decir. Un escenario que debería de ser lugar de fiesta terminó convirtiéndose en una escena de violencia. Y afortunadamente, el cantante sobrevivió. Cosas que siguen pasando dentro del regional mexicano. Vamos a ver hasta cuándo. Ojalá que ya termine esto. Vámonos con música, Oscar Ortiz, Karim León y Si Te Vas Se Llama. Está aquí en la 104.7, la grande, la más mexicana.
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fresa régida aquí en la grande, la más mexicana. Saborcito fresa, ¿eh? Bueno, mi gente, iniciando la segunda hora aquí en la grande, su servidor el Jackie de este lunes, pegándole duro. Bueno, vamos a cambiar completamente también de rumbo, porque aquí no quiero que usted escuche tres horas de la misma conversación. Vamos a brincar de música, entretenimiento y de algo útil para la vida diaria. Si es que regresamos a nuestra música mexicana en un ratito más, quédese aquí conmigo. Está en la grande, la más.

en esta hora le vamos a pegar duro, vamos a darle, claro que sí, hombre. Lucero vuelve a sus raíces. Una mexicana está a punto de hacer historia en uno de los escenarios más grandes del país. Una noticia que involucra a los ganaderos y una pregunta que todos deberíamos hacernos antes de comprar algo, ¿eh? De eso vamos a estar hablando. Y sin raspar muebles, mi gente, saludos a toda la raza de San Luis Potosí. A la gente de Tamaulipas también que se reporta, gracias por estar ahí. ¿Ustedes quieren hacerlo? Bueno, pueden hacerlo a través de la radio de Milwaukee en esa aplicación que pueden descargar desde su tienda de aplicaciones, ya sea Apple o Play Store, ¿no? Ya saben, ahí está y ustedes se pueden comunicar de inmediato. La radio de Milwaukee la descargan, localizan la grande 104.7 y ahí de inmediato les aparecen las opciones de mandar mensaje de audio o texto. Así de fácil es comunicarse con un servidor, así es que, pues aquí estamos a la orden, ¿no? Claro que sí, ahora nos vamos con esto de duelo, se llama Para que ya no duela el corazón y está aquí en la grande, la más mexicana.

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resiste, tú es la Chacalosa, aquí en la grande, la más mexicana. Mi gente, atención, atención a todos los amantes de la música mexicana. Lucero está de regreso, regresando al mariachi con un nuevo sencillo llamado Fuertes Declaraciones, que forma parte de su próximo proyecto Conexión Mexicana. Y ese regreso, pues no es menor, El tema ya superó los 3 millones de reproducciones en YouTube. ¿Qué tal? Lucero lleva décadas relacionada pues con la música mexicana, pero hasta ahora está apostando nuevamente por ese sonido. Y a veces regresar a las raíces también es una forma de reinventarse. Lucero próximamente acá en La Grande con su música de mariachi, su nuevo lanzamiento. Nosotros, por supuesto, siempre en las actualidades musicales, noticias, chismes y de todo un poco. Así es que no te desconectes para nada. Nos vamos con algo de Los Huracanes. Lo más nuevo se llama Parece Que No y suena aquí en La Grande, la más mexicana.

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No se queden fuera. ¿Y saben qué? No, hombre, ¿qué les digo? Ahí vamos a estar sus amigos de La Grande disfrutando de lo mejor de la música latina. Tantos éxitos de Chayanne. ¿Cuáles te sabes tú? Yo me sé varias, ¿eh? Me gusta la música. Por supuesto, me gusta la de Fiesta en América. Cómo no, mi gente. Y no por el continente. Puras águilas. A mi raza, vámonos con más música para ustedes. Claro que sí, llega Enigma Norteño. Las palabras del Mochomo se llevan contra Gerardo Ortiz. Así que lo tenemos, así que échenle ganitas, mi gente. A través de la radio de Milwaukee pueden reportarse. Ánimo, ánimo, que es lunes. Y los lunes también las gallinas ponen. ¿Cómo que no? Súbale a La Grande, la más mexicana.

Y cara, mi gente, hablamos un poco de Yuridia. Yuridia que va a ser historia. Aquí tenemos una noticia que, pues, me encanta, ¿eh? Porque mucho se trata de una mujer que está rompiendo una barrera dentro de la música mexicana. Yuridia será la primera cantante mexicana de música regional en ofrecer un espectáculo en solitario en el estadio GNP. Eso será en dos conciertos programados. Y eso no solamente habla de Yuridia, habla de cómo ha cambiado el lugar que ocupan las mujeres dentro del regional mexicano. Ya no están llegando para acompañar el cartel, están encabezándolo. Y cómo no, tremendísima voz de Yuridia. Y éxito tras éxito. No por nada ya se ganó el apodo de la patrona del regional mexicano. Bien por ella, me da muchísimo gusto. Ahora nos vamos con algo que se llama Todo Cambió y es Miguel Ángel Parra. Y suena aquí en La Grande, La Más Mexicana.

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0: la música del Coyote aquí en La Grande, la más mexicana. Mi gente, ahora nos vamos con una noticia que parece muy lejana a la música, pero que afecta directamente a una industria enorme. La prohibición de importar ganado mexicano a Estados Unidos por el problema del gusano barrenador. ¿Qué tal? Esto pues está cerca de terminar y los ganaderos mexicanos ya están preparándose para recuperar ese mercado. Para quienes viven en comunidades ganaderas, esto no es solamente una noticia económica, significa animales, empleo, transporte y familias que dependen de esa actividad. Y nosotros dependemos de, pues, cómo no, de disfrutar la carne asada, la carne mexicana, porque la verdad, qué clase de sabor tiene la carne mexicana. Entonces, ya es bueno que se acabe ese problemita y puedan ingresar, lógicamente, esas reses y esa carne para acá, para Estados Unidos, por problemitas del gusano barrenador, que ya, al parecer, está terminando. Eso es una buena noticia para todos nosotros en cuanto a los que vamos a disfrutar la carnita asada. Y, o en caldito, como se la coman. Y a, pues lógicamente, a los ganaderos y a todas sus familias, ¿no? Porque regresa el trabajo y hay más fluidez y hay más de todo. Pero hay un bien común aquí en este caso de la carne. Ojalá que se dé muy pronto. Y pues ahí vamos a estar pendientes. Ahora nos vamos con más música. Y hablando precisamente de la patrola, llega
1: Yudi. Y esto se llama Para que sea feliz. 104.7 FM.

0: Excelente lunes, mi gente de la grande 104.7 FM. 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
0: 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Y mientras tanto te dejo aquí en la grande 104.7 FM.

0: sí, bueno, mi testimonio mío también, pues sí que nosotros nos habían hecho, o sea, una maldad para, pues que no podíamos salir nosotros, o sea, hacia adelante, sino que al contrario nos sentíamos mal y todo, y pues mi niño también es el que seguido se me ponía mal, y pues sí, siempre nos sobraba quien nos hiciera alguna maldad, y pues gracias a los maestros, que ellos son los que nos están ayudando ahorita, y gracias a ellos estamos saliendo adelante.
1: Muchos de ustedes, hermanos de mi corazón, están de esa manera. No pueden salir adelante porque les alaron, porque les dañaron, porque simplemente los vieron trabajar sol a sol, noche a noche, horas extras, y los envidiaron. 414-513-7837. Déjeme decirle quién le engaña, quién le miente o cuál es su enemigo. 414-513-7837. Esta es la Orden Guadalupana.
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es la música del grupo Firme en esta tarde aquí en La Grande, la más mexicana, mi gente. ¿Qué creen, O sea, este sábado 29 de agosto se va a hacer algo muy bueno, Reunión muy especial para los amantes del norteño. Imagínense ustedes un concierto de los Cardenales de Nuevo León, los Invasores de Nuevo León, el Poder del Norte y las Lluvias del Norte. Estarán todos juntos en un concierto que, por cierto, se llama Duelo de Acordeones 2026 y están planeándolo para lanzarlo en una gira, Gira de conciertos, es algo bueno. Esto que se llama, pues, Duelo de Acordeones 2026. Y esto es interesante, porque pues no estamos hablando de una generación nueva tratando de imitar al norteño. Estamos hablando de grupos que ayudaron a construirlo. Esa será una noche que marcará pues la historia y empezarán una serie de conciertos. Eso me gusta mucho. Bajo sexto, acordeón y esas canciones que forman parte de la memoria musical del norte. ¡Bien por ellos! ¡Vámonos con más música! Esto es La Maquinaria Norteña, se llama Fantasma, suena aquí en La Grande, la más mexicana.

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mi gente, algo muy, muy importante. ¿Eh? Suscripciones que usted ya olvidó. ¿Puede ser su caso? Bueno, ¿cuántas suscripciones está pagando actualmente? Streaming, música, almacenamiento, aplicaciones, gimnasios, dígamelo. Hay personas que siguen pagando servicios que ya ni siquiera utilizan porque un día activaron la prueba gratuita y nunca la cancelaron. Este día, por favor, debería hacer algo sencillo. Revise sus estados de cuenta y busque pagos automáticos. Puede que encuentre dinero saliendo de su cuenta por algo que ni siquiera recuerda tener. Así es que mucha atención en eso, mi gente. Más música, Edén y Cristian. Osadía aquí en La Grande. La

0: Mi gente, vamos a entrarle al chisme. En serio, ¿por qué nos cuesta tanto tirar las cosas? En serio, es que, bueno, pues hay personas que guardan una caja durante 10 años porque piensan, algún día me puede servir. El problema es que el valor sentimental y el valor práctico son cosas diferentes. Si lleva años sin utilizarlo y tampoco tiene una razón concreta para conservarlo, probablemente ya sabe la respuesta. No todo lo que nos costó dinero merece ocupar espacio para siempre. ¿Cierto o no cierto? Mucha gente también, ahí entra lo compulsivo, ¿no? El comprador compulsivo de que está, compre y compre cosas. Hay paquetes que ni han abierto, pero ahí los tienen. Digo, no los critico, simple y sencillamente ocupan espacio y ocupan un dinero que se podía haber invertido en otra cosa. Pero bueno, son los gustos de cada quien. Yo nada más estoy en la crítica, yo nada más estoy en la comenta. Saludos a mi raza Michoacán. Mi gente de Ciudad de México también se está reportando con nosotros. Gracias, gracias. Hay que echarle ganitas, mi gente. Estamos iniciando la semana y hay que ponerle toda la actitud. Nos vamos con más música. Es Espinoza Paz y la Fiera de Ojinaga. Y se llama Yo No Dije y suena aquí en La Grande.
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Mi gente, mi gente, mi gente, ya me voy. Muchísimas gracias por estar conmigo, por permitirme acompañarlos. Estos ya están bien impacientes por meterse aquí a los controles. El Erasmo y la Chocolata, como siempre, pegándose empujones y discutiendo y todo. No, hombre, es el Doggy ni se diga. Así es que mejor me voy porque no va a ser la demás y me toque también a mí. Con permiso, pórtese bastante bien. Mañana regreso desde muy temprano. Recuerden que está el show del bueno, la mala y el feo. A las 10 de la mañana llega el pariente y a la 1 un servidor regresa para seguirle llevando buena música, chismes y de todo un poco. Pórtese muy bien, buen provecho para todos. Y ya sabe, cuídeseme mucho. Bendecido resto del día, bendecida semana y bendecido lo que queda del mes. Con permiso, sigan aquí, no le muevan para nada. Ya que les dice, hasta la próxima en La Grande, la más mexicana.

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0: ¿Saben con qué me inspiro? Me inspiro en el gimnasio escuchando los de los Tigres del Norte.
1: ¿Ah, sí?
0: ¿Neta?
1: Ah,
0: sí, cuando dice la del carro rojo, ahí es cuando levanto más.
2: Dicen que venían del sur en un carro colorado.
0: Ah, sí. Y Camelia, la tejana.
3: ¿Y el agua salada
0: para
3: dónde vas?
0: Ah, es cuando estoy calentando, eso es más relax.
4: ¿Para dónde vas?
0: Sí. En el sauna, golpes en el corazón.
4: Ay,
0: en el sauna. Yo le regalo. Entonces se mezclan las lágrimas con el sudor, así.
1: Ah.
0: Pero tú, ¿qué me has dado? Y ya, pero sí.
5: Sábado, domingo y lunes, ahí en la mesa del rincón.
0: Eso es el viernes. Oye, y sabes que ahorita que los vi, me acuerdo en el show, contaron una historia muy chida. Aquí está Chucho, que me gustaría que la platicaran en la... Ustedes un día le cantaron las mañanitas a su jefa el día de su cumpleaños.
1: Ah, sí,
0: esta
1: sí,
0: historia,
1: sí.
0: No, a ver, no, ¿quién no la platica?
1: Hernán y Luis. No,
3: Luis, es que...
6: Déjate, pongo, perdón, ¿eh?
0: Esta historia está más buena que... Esa es para Netflix.
7: Es que... Estábamos en Hermosillo y era Día de las Madres y teníamos dos fechas ahí en Hermosillo, en el Palenque. Entonces, pues ya era 9 para 10 de mayo, entonces salimos de trabajar... Y nos subimos al autobús y yo le hablé a mi mamá y le dije, si usaban los radios, ¿te acuerdas? Los Nextel.
0: Sí, sí, pues gente de lana tenías.
7: No sé. Sí. Yo tenía dos.
0: ¡Ah! El bueno y el clavo.
7: Sí. Entonces, cuidado que están oyendo, Y y le hablo a mi mamá y le digo, fíjese que me salí de fiesta. Y le agarré un tacataca, que en Mexicali le dicen tacataca,
0: sí.
7: Para que le cante las mañanitas, pida la que usted quiera, yo la tenía en el radio. Y ellos le oyeron cuáles canciones quería, ¿va? Ah, pues duramos ahí que una hora más o menos, ¿va? Cantándole todas sus canciones. Y ya, pues ya le dije, yo era muy bromista con mi mamá, y le digo, ya, déjenos descansar. Y ya, pues le colgué ahí por el radio, ¿va? Al día siguiente le hablo como a las 2, 3 de la tarde y me contesta mi hermana. Ya risa y risa mi hermana. Dijo, ¿qué crees que dijo mi mamá? Digo, ¿qué dijo? Digo, no, te la voy a pasar. Pregúntale si le gustó la serenata anoche. Y ya le digo, mamá, ¿cómo está? ¿Cómo amaneció? ¿Qué le pareció el norteño? Dijo, ay, dijo, estaban muy bonitas las canciones, pero cantan bien desafinados. ¡Amáramos nosotros! ¡Ay, dijo! ¡No le vas a decir a tus hermanos! ¡Ya no me van a invitar para San José!
0: Lo bueno que no nunca se dieron cuenta.
7: No. Luego les marqué.
0: No, de volada. Todo bien, ya no la traigan. Y si la traen, que no sea en primera clase. Ay, güey. Oye, entonces tú quieres decir que a su mamá siempre vivió allá, en México.
5: Sí, bueno, nuestra mamá vive acá en Mexicali. Pero venía muy muy seguido para acá, para San José. Pero Luis siempre le hacía muchas bromas a mi mamá. Siempre decía, oye, Luis me dice que me mandó $1,000 contigo, que me los ibas a mandar. Y lo decía, ya saqué una lavadora y una secadora aquí en el Sam's Club, aquí en Calexico.
3: Todo empeñada,
5: No, hombre, le dije, Luis, no. No disparen a defensa propia,
7: cuando
5: Luis.
7: Cuando le hice la broma, que me dijo que se le había descompuesto la lavadora y pues que también ocupaba una secadora, ¿va? Entonces por Amazon le hice llegar una secadora y una cajita así. Y luego dijo, oye, a mi hermana, ¿qué es esto? Y yo ya le estaba hablando yo por el FaceTime, ¿va? Y le digo, mamá, le digo, ya le llegó el encargo que pidió. Dijo, oye, dijo, pues la cajita está así, le dije, ábrela. Te pedí una secadora para la ropa, no para el pelo. No eres tonto,
0: hijo. Pero tú lo hiciste de arreglo. Mire, ponga la ropa, llegan así. Claro que se seca, ¿cómo no?
7: Le dije, no, que quería una secadora, pero para la ropa, me dijo, no para el pelo.
0: Ah, no manches. Oye, señores, los Tigres del Norte, aquí antes de cerrar esto de México, cantan. Oye, ahorita que hablaron de su mamá, eso quiere decir, y hablas de tus hermanas, nosotros nomás conocemos los carnales. ¿Qué onda con cuántas hermanas son?
5: Ya están casadas.
0: Digo, no quiero, ya sabía. No quiero.
1: Cuatro
0: no quiero ser menos cuñado.
1: Sí. Cuatro hermanas.
5: Cuatro hermanas.
1: Y siete hombres.
0: Cuatro hermanas y siete hombres.
1: Disque.

0: Disque, ¿verdad? Ándale. Y nomás un papá.
1: Oye, te voy a platicar.
0: Sí, nomás gracias. Qué raro, ¿no? Ahorita eso ya no sé.
1: Te voy a platicar una historia de mi mamá que no le gustaba que platicáramos esa historia. Ya ves que Mexicali es un calorón.
0: Está feo.
1: Sí, entonces una de esas veces, yo le inventé eso a mi mamá para que se enojara, pero ella se enojaba con cariño, ¿no? Dice que mi papá, una vez amaneció crudo, ¿ah? Entonces, pues ahí en la mesita de la cama, ahí como a las 10 de la mañana, mi papá, hizo la mano para acá y pues ya movió el vaso y pues ya dijo, ay. Y ya agarró el vaso y le tocó, ay, la consuelo, dijo. Hasta le echó hielitos al agua. Ella le dijo que, bueno.
0: Es que yo iba a visitar a mis papás a Santa María, ya sé que había ahí.
1: Y cuando yo le puse por atrás, en la placa de mi mamá.
0: La placa de los dientes, y sí suena como hielo.
1: ¿Cómo se llamaba mi mamá? Porque yo la contaba de mi mamá.
0: Sí, ya son mi jefe. Ay, güey, oye, y usted, ¿y qué onda de su jefe? ¿No me han dicho nada de su papá? ¿Alguna historia de su papá?
1: Sí, mi papá, nunca anduvo con nosotros mi papá, muy poco. Yo creo que la única vez que empezó a andar con nosotros, no sé si en tu, bueno, tú eres joven, no te recuerdas, pero antes se acostumbraba que había los troques en México, en Sinaloa había troques, con las redilas, ¿no?
0: Sí.
1: Y compramos un troque de redilas para los instrumentos, para llevar las bocinas y todo ese rollo. Entonces, pues lo compramos para que mi papá, pues anduviera con nosotros, ¿no? Porque nunca, él no le gustaba viajar. Y pues ya, cuando ya con el troque nuevo, no, sí, ahora sí voy con ustedes. Bueno, pues vamos a Acapulco tocamos en Acapulco, y el siguiente día íbamos a ir a Cuernavaca, y pues también teníamos un Amoro Home en ese tiempo, y teníamos un Ben y el troque de redilas para los instrumentos, y pues ya cuando nos venimos, veníamos en Amoro Home, compadre Oscar, Jorge y todos, y mi hermano Raúl venía en el Ben, porque nos turnábamos para pues se turnaban ellos los que manejaban. Bueno, el caso es que ya veníamos, ya casi llegando a Cuernavaca. Entonces Jorge dijo, oye, ¿y mi papá? Entonces, no, pues no viene aquí. Ah, pues entonces usábamos también los walkie-talkies. Pues háblenle a Raúl, a ver si mi papá viene con él. Y no, pues ya, oye, ¿qué pasó? No, pues aquí ya casi llegando. Pues también nosotros aquí venimos ya, le falta como media hora. Y luego, oye, ¿sí, y papá cómo viene? No, no va con usted, pues no. Pues no, hombre, ¿cómo hacer eso? Bueno, pues yo me voy a regresar, dijo hermano Raúl, porque pues en la vena es más rápido. Y pues ya se regresó y dice que ya se encontró a mi papá ahí en una gasolinera donde lo dejamos. y en el tiempo calor era como en junio por ahí.
2: Sí, está bien calor.
0: Eso en Cuernavaca.
1: Sí, no, en Acapulco. Lo dejamos, pero luego ya después, cuando ya estaba medio enojado, dijo, por eso no sabía que algo iba a pasar. Entonces, pues en ese tiempo no teníamos celular y cuando llegamos al hotel ahí a Cuernavaca, le hablamos a mi mamá el teléfono a la casa y ya le dijimos lo que pasó. Y dijo mi mamá, ay, dijo, siempre le pasan cosas a tu papá. Dijo, de seguro se puso a comprar chucherías por ahí o algo. Entonces se enojó a mi papá. Se enojó más, dijo, no lo ves. No tengo la culpa. Digo, fue la última vez que quiso andar con nosotros.
0: O sea, no quería cuando fue, pasó eso. Sí, dijo, ya ven.
1: Lo dejamos.
0: No manches. Oye, pero hey, yo soy del 81, ¿cómo no va a conocer los camiones de redilas?
1: Bueno, no, digo, pues...
0: Carros, camiones,
2: ahora
0: de los
2: más joven, pues,
0: los Tortos, que... los Dina,
1: no,
0: y todo.
1: No, con la máscara.
0: Me estoy poniendo colágeno.
3: Con ese corte más
0: aquí, bueno, aquí sí tengo pelo.
1: Y verde.
0: Sí, esta lo sé para el mundial. Oigan, pues los voy a dejar que se concentren. Siempre es un gusto verlos. La última vez nos invitó a cenar acá, sí, ¿se acuerda?
2: Sí.
0: ¿Qué comida dimos, no?
2: Híjole.
0: Y usted dijo, ¿cómo ando de gusto cuando ando sin aquellos?
1: Oye, igual decimos nosotros. Oye, igual decimos nosotros.
0: Pues ya están diciendo todos los secretos aquí.
1: Oye, sí, qué bueno que no está aquí, así nos podemos divertir mucho.
3: Oye, cuando vas con la novia, ¿te avientas con máscara o sin máscara?
0: No, con la máscara. Por si algún día no puedo ir a verla, nomás le presto un compa la máscara y le digo, tú dile que andas mal de la garganta, güey. No puedo hablar. No puedo hablar. O sea, yo lo siento por ustedes.
3: ¿Verdad? Como mascarado.
0: Oigan, señores, nosotros somos
2: los Tigres del Norte.
0: Pórtense bien.
1: Pórtense bien.
0: Gracias, ahorita nos vemos. El gobierno está haciendo esta propuesta de nuevos talentos, hacer música que no incluya estos corridos que últimamente son muy violentos, todo el rollo. ¿Qué opinan ustedes de esta iniciativa?
4: Pero es una parte histórica para México Canta. Creo que marca algo muy, muy importante para todos nosotros, los Tigres del Norte. Marca el comienzo de una era en la cual es la primera vez que vemos que el gobierno se interesa por hacer esto para todo este movimiento de la música, y nosotros estamos honrados de ser partícipes por eso, por este motivo, porque los jóvenes que ahora vienen empujando, pues que cambien su idealismo del canto y que puedan ser triunfadores. Y les deseamos pues el mayor de los éxitos y al gobierno de México, que en esta ocasión están, y Spotify, que está apoyando este movimiento, pues les damos las gracias y ojalá que los nuevos talentos vayan hacia arriba y que tengan mucho éxito. Les deseamos de todo corazón, sus amigos los Tigres del Norte.
5: Muchas gracias. Regálenme una pregunta. Ustedes ya llevan años de carrera, tienen joyas migrantes, joyas de canciones que hablan sobre los migrantes, de hecho varias. Uh-huh. Y este concurso de mexicanos aquí en Los Ángeles, pues a mucha gente le representa muchas cosas, ¿no? Muchas personas que nacieron de aquí al lado y ya sus hijos son de este lado, muchos que a lo mejor ya son segunda, tercera generación. ¿Qué creen ustedes? Muchos de los concursantes son ya segunda generación. ¿Qué creen ustedes que esa generación aporte de nuevo a esta nueva música mexicana, ¿no? Porque al final ya se está generando una nueva música mexicana con esta nueva ola de artistas. ¿Qué opinan los Tigres del Norte y qué les gustaría de los nuevos artistas que vienen de esta generación?
1: Oye, esto sí tiene voz de locutor.
0: No, pues sí habla como...
3: Me hace que es el que manda con la...
0: No sé. Ese es el hijo del trueno. Ese se habla como el Jaguar Martínez, ¿no? Descanse.
6: Señoras, señores, ¿cómo están? Buenas tardes. Estamos aquí con los Tigres del Norte. Claro que sí, le vamos a hacer una pregunta que va a durar 2 horas, miren. Háganme cuenta que nacieron allá, pero ya viven acá, pero tienen 3 días. Pero yo no sé, siguen cantando ellos, tienen muchas canciones nuevas, pero no sé que se parecen a las de ustedes, pero ya no. Entonces, la pregunta específica para ustedes, los Tigres del Norte, que tienen ya mucho tiempo de carrera, ¿verdad? Con nosotros, que pues se les reconoce por todos lados, tienen joyas que son, pues ya saben todos, canciones. La pregunta ahora sí va a ser la que yo quería hacerles, es pues, ¿qué esperan de esta raza? ¿Qué esperan?
0: Eso era, ¿no?
3: No, adelante, ya me confundí. Ya no sé de qué se trata.
0: O sea, la pregunta en resumen, ¿qué esperan de estas nuevas generaciones que le van a echar? Bueno, ¿qué estilo?
4: Vamos, la pregunta es, creo que estamos apoyando a estas nuevas generaciones, como decía, la tercera generación o cuarta generación de los mexicoamericanos que radican en este país, y que este concurso se llevó a cabo en este país y que va a ser una forma, por lo que conocemos, una forma donde van a ir a hacer su última actuación. Quien salga aquí triunfadores van a salir tres ganadores, van a México y hacen allá la final. Creo que la van a hacer en el Auditorio Nacional.
0: Sí, ¿entendido? Ahí va a ser.
4: Y entonces, pues le deseamos mucho éxito, porque estas generaciones, la forma de cómo el gobierno de México, según tengo entendido, ha hecho un estudio muy especial y ha querido unir y no dejar a los que radicamos en estos países de Estados Unidos, que no olviden lo que es nuestra tierra, nuestros orígenes, y que haya esa comunicación entre las nuevas generaciones de acá de Estados Unidos que viven acá y que nacieron aquí, que tengan esa forma de cómo se conecten con nuestra gente de México,
7: con las raíces mexicanas, con las costumbres, y que eso hace crecer y que siga, y que canten canciones de lo que es la República Mexicana, el contenido de lo que se canta en nuestros pueblos, en nuestras ciudades, y que hagan himno cada uno de ellos en cada una de las canciones. Y yo creo que eso es lo que va a ayudar también a que nosotros reflexionemos, y las canciones que el gobierno ha visto que ha habido temas muy difíciles que la nueva generación ha tomado, y que son esa línea que va, y que puedan tener éxito, y que puedan provocar pues una evolución en la música en nuestra República Mexicana, y también aquí en este momento va a hacer a toda Latinoamérica y parte de Europa.
0: Bueno, gracias, señores. Thank you. Ahora sí, ahorita nos vemos.
1: Mayores. Oye, le compusiste la pregunta.
7: ¿Cómo la arreglaste?
6: Oigan, señores, ya nos vamos.
0: Oigan, señores, nosotros somos
2: los Tigres del Norte.
0: Pórtense bien.
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0: Buenas tardes, señores. Gracias a todos los que están en sintonía, a los que me siguen en mis redes sociales. Lo hago seguido. Dar las gracias es el camino, brodis, a la felicidad. Que tal vez no la encontremos, sí o no, pero estaremos más cerquita. Digo, hay que ser agradecidos, ¿verdad? No como su mujer, que trabajan todo el día, se parten la jefa, ahorita está aquí que como a 100, ya imagínense allá en lugares como el infierno, como Mexicali, como Arizona, y que lleguen ahí cansados y todo. Me imagino que los esperan con un vaso de agua, con hielitos o con sus chelitas, me imagino, ¿verdad? Pero no, creo que esos movimientos, además de hacer, en lugar de hacer a la mujer agradecida, y que el hombre, cuando encuentra el agradecimiento o cuando encuentra ese reconocimiento en la casa, el hombre da más. O sea, nosotros de hombres no queremos que nos den, nada más como que nos reconozcan. Y aún así, damos todo, pero ni eso, y es gratis. Pero ¿saben por qué no lo hacen, brodis? Por una razón, no son agradecidas. No son agradecidas. Una de dos. O su papá era muy buena onda y era mandilón y el papá las consentía en todo. O viceversa. El papá era muy ojete y estas se han volcado contra el hombre, incluyendo a su propio esposo y hasta sus propios hijos. Hemos visto en el movimiento de los feministas que dicen que hasta si estás esperando un hijo, ¿qué dicen? Que lo abortes, ¿no? O sea, lo hemos visto, sí. Y es más, tenemos pruebas para que no digan que estoy. O sea, hay mujeres, estas que son feminazis ya que les dicen, que dicen, hey, está esperando, es un niño, por mí que, ¿no? Entonces, imagínense, yo sé que esos son los extremos, pero hay otras ahí en medio que a mí se me hacen de lo peor. Entonces, hay que ser agradecidos con lo que tenemos, con lo que nos toque, luego irlo mejorando. No se va a ir mejorando, criticándolo y dándole para abajo, ¿no? O sea, vean al Garbanzo, alguien con tanto talento, la Choco y el Erazno le han dado para abajo.
1: Oye, no, usted.
0: Ah, yo también.
1: Usted también, es que más, mucho más que aquel par de.
0: En mi defensa, Garbanzo, tengo que decir algo.
1: ¿Qué más?
0: Es que si tú no paraste a Erazno de la Choco, como que dices tú, se puede. Y muchos mandilones se dejan manipular y dicen, por eso a veces los cuñados y las cuñadas también traen a los brodis como menso, dicen, pues mi carnal la hace como güey, cuñado. Vete por las cervezas. Ey, cuñado, ahorita estoy viendo un partido de fútbol, vete por mi mamá al aeropuerto. Ey, cuñado. Y ahí lo traen, y el brody en su mundo es, ay, soy bien servicial. Eres un güey.
1: Es que yo pensé que iban a decir ellos, pobrecito, ya hay que dejarlo, pero creo que no.
0: Brody. Que por cierto, el diablito el otro día le dije, ¿dónde vas, diablo? Es que mis cuñados me mandaron por alguien que vino de Aguascalientes al aeropuerto. Pero bueno, esas son otras historias ya más personales.
1: Y hay otra historia más personal que lo invitaron a algún lugar y no quiso ir porque van a ir puros hombres.

0: ¡El Doggy! ¡El Doggy! ¡El Doggy!
1: No, Garbanzo, cada vez más estoy convencido que eres una ruca. Eres una chava.
0: Era la Champions.
1: Eres una mujer.
0: ¿Por qué, maestro? Estoy cantando su himno de la Champions.
1: Un día soy el maestro de papel, un día estoy bien menso, un día me mientas la madre y otro día... ¡El Doggy! ¡El Doggy! O sea, Brody.
0: Yo jamás le llevaría la contra, maestro. No sé de qué
1: habla. Chucho está buscando limpiar tu imagen y yo creo que tú deberías de empezar.
0: Debería de empezar con los gráficos que me tiene como doña Carmen Salinas en primer lugar.
1: Por eso te
0: veo. Vean esta imagen de Carmen Salinas, ese no soy yo.
1: Para mí eres como, se llama, como, para mí es más como entre el que era esposo de Frida Kahlo, ¿cómo se llama?
0: Diego.
1: ¿Te parece entre Diego Rivera?
0: Está bien.
1: Y el del clan Trevi, Sergio Andrade. Por ahí te veo bien.
0: Está bien que me parezca Don Wences.
1: Que empiecen ahí, ya después se empieza a decir, oye, creo que lo... O sea, Brody, Chucho el de la moto, está ahí. Pero bueno, señores, escribí algo de pensamientos del Doggy que se me hacen muy interesantes. Le pagas a una prostituta que no conoces y que nunca tendrá, que nunca tendrás contigo, o sea, las de OnlyFans, porque es lo que son, ¿no? Por dinero, ¿no? Porque una cosa es que hay intimidad y otra cosa es que te enseñen algo o te muestren sus partes. Por dinero es una forma de prostituirte, ¿no? Entonces, mi pensamiento en el momento era, le pagas, Brody, a una prostituta que no conoces y que nunca tendrás contigo, pero si te piden una limosna en la iglesia, sigues dando un dólar en lugar de cinco, o te piden una donación para ancianos, o la sepultura de un conocido tal vez, o tu madre te pide una ayuda, o tú ves que necesita, y ahí no aportas. Ahí no aportas. Uy. Eso no es de hombres. Eso no es de hombres. Lo veo mucho porque dicen, es que mi carnal le puede dar lana, mi otro carnal no le da. Bueno, pues usa ese mismo criterio cuando veas una chica de OnlyFans. Hay muchos güeyes que le dan. Entonces ya no le des. Y ya, ¿no?
0: Bárbaro, maestro. Se pararon todos aquí de Stand Innovation de todo el día. ¡Bravo! ¡Bravo, maestro! ¿Qué va?
1: Bueno, más adelante vamos a hablar de algunos pensamientos del Doggy para darles una repasada. Y que sea muy importante adentrarnos, entrar ahí donde está la pulpa, el concentrado de estos pensamientos. Recuerda, alumno, lo que define a una mujer en su esencia, no una apariencia física, es su esencia, no una apariencia física. No vayas a querer cambiar a tu mujer buena por una de bonito cuerpo, por y que sea bien. ¿Saben qué? Regresamos. Uf. Feliz lunes. ¿Qué semana les va a tocar, eh? ¿Qué semanita, señores? Solo aquí, gratis. El maestro Doggy.
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5: Gracias a él, ya estoy bien, señor. Te estoy dando gracias, Padre Santísimo. Les recomiendo a todas aquellas personas que se encuentren enfermas. Gracias, Padre Santísimo. Gracias, Señor. Y gracias, les recomiendo a aquellas personas que se encuentren enfermas, que vean.
6: Hermanos, de mi corazón no hay lágrima, no hay sentimiento, no hay dolor que no se cure con el poder de Dios. Pero sí hay dolor que en este momento disfruta aquella persona que lo quiere ver mal, fracasada o fracasado, sin su hogar o sin su esposa o sin su esposo. 414-513-7837. Yo le doy la garantía. Aquí recibo a todo mundo. Aquí no hay distinción de raza, de político, de credo. 414-513-7837. 414-513-7837. Soy el maestro de maestros que dirige la Orden Guadalupana y me escuchan a diario por esta estación radial. Bendiciones.
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feliz lunes. El día de hoy empezamos con Cantando por Cantar. Y bueno, pues llegó el momento de presentar a los cantantes y también tenemos una sorpresa al final de esta presentación, así que más adelante van a cantar y van a hacer, obviamente, el ridículo, no creo. Bueno, vamos a empezar con esto, así que esto es Cantando por Cantar 2026.

0: es Cantando por Cantar 2026. Y ahora vamos a presentar a los participantes. Ay. Así que en este momento presentamos al participante número uno.
1: ¡Hala! Oye, ese tarolero.
0: Es de la banda El Recodo, vino con nosotros. Eres tú, Diablito.
2: ¡Hala! Seguiste a toda la banda, ¿no?
0: Toda la banda El Recodo vino aquí. Gracias, Poncho Lizárraga. Como dice la canción, siempre te voy a querer. Bueno, el Diablito se destaca por su grande voz. Es lo que dice aquí, nunca la hemos escuchado, pero dice que es un participante que va por todo. Muy bien, vamos con el participante número dos. Él es bueno, tenemos a El Celeno. El Celeno es el siguiente participante de Cantando por Cantar. Felicidades, Celeno, bienvenido.
3: Ay, gracias, gracias a todos. Los quiero mucho, besos. Hombres casados, hombres que acaban de estar en la construcción. Cantaré para ustedes y me voy a abrir toda.
4: ¿Literalmente?
0: Conocido, sí, por su gran talento, además que canta con el corazón. Muy bien, y otro de los participantes.

0: es el Doggy.
1: ¡No!
0: Él se distingue por su personalidad fuerte, ser directo, obviamente pues porque no sabemos qué talento tenga cantando, pero ha demostrado algo por ahí, así que va a estar encantando por cantar. Además del Diablito y el Doggy Celeno, también tenemos aquí... feliz, él es el ranchero chido.
2: ¡No! ¿Qué les dije? ¿Qué les... No, esta sí me la voy a llevar.
0: Él es un hombre feliz, el favorito del público, dice aquí. Cantaba desde niño cuando iba por la leña, dice que además, no sé qué es eso, que iba a ordeñar y tal.

0: también serás, ¿no?
1: Este sí sabe cantar, Choco.
0: Trae máscara, dice el que canta. Además puede imitar otras voces. Digo que mejore la de él primero, ¿no? Y él está encantando por cantar, uno de los favoritos del público también. En la casa de los babosos, pues quedó empatado con todos los demás.
2: Gracias, gracias a toda la banda. Aquí estamos, señores, para cantarles de todo, especialmente las de Pavarotti.
0: Nada que ver. Y bueno, esta es la sorpresa que tenemos el día de hoy. Ya presentamos al Diablito, ya presentamos al Doggy, al Ranchero Chido, a el Seleno, a Erasno. Pero tenemos una sorpresa.
1: ¿Alguien más?
0: Señoras y señores. Él es el Trueno.
1: ¿Cómo va a cantar?
0: Carismático locutor de antaño. Se le conoce por respeto al público, por ser un locutor dinámico, bien vestido, siempre de botas y sombrero. Sí. Como si estuvieran viendo a Uri todo el tiempo. Él es el Trueno. Y lo más interesante de todo esto es lo siguiente. El Trueno no está aquí para cantar.
2: ¡Ah, caray!
0: El Trueno está aquí para conducir, cantando por cantar.
3: ¡No,
4: nice!
3: ¡No, nice!
4: Cantando por cantar.
5: Buenas tardes, señoras y señores. Muchas gracias a La Chocolata. Gracias también a la compañía donde trabajo, General Media, de mis amigos de Radio Poder. Darle las gracias por darme la oportunidad de venir a trabajar a otra radio. Quiero decirles que muchas gracias. Y aquí voy a estar todas las tardes conduciendo esto por una semana que se llama Cantando por Cantar. Nada más ni nada menos que su amigo el Trueno. ¿Para qué tanto brinco estando el suelo tan parejo? Agárrese de la brocha que me llevo la escalera. ¡Eso! ¡Surco!
1: Qué buena opción, Choco, de invitar a este cuate.
2: Sí, qué chido.
1: Un presentador así.
2: Choco, nada más una pregunta, ¿y tú qué vas a hacer?
0: En este momento, quiero decirles que yo voy a estar cantando en Cantando por Cantar.
2: ¡No! ¡No manches! ¡No manches!
1: ¿Neta, Choco?
0: Yo voy a estar en Cantando por Cantar, claro que sí. Así que, Trueno, serás el dueño de este concurso. Tú vas a conducir. Bienvenido a Erasmo en la Chocolata.
5: ¡Wow! Muchas gracias. A mí la verdad, que si ya me estás dejando que yo conduzca este bonito segmento Chocolata, quiero decirte con todo respeto, porque eres una gran dama, como mi respeto para todas las damas bonitas, que es la creación más bonita que ha hecho Dios, las mujeres.
1: Hoy nomás
5: quiero decirles nada más y nada menos que en este momento quiero decirles que fue una falta ya de respeto nada más haber puesto la diana con la banda, que están aquí todos los muchachos. Gracias por haberos permitido el día de hoy. Quiero decirles, muchachos, que no me gustó la presentación de la Chocolata, porque ya sabemos que es la que firma los cheques. Señoras, señores, quiero decirles que traje un cuetero de Michoacán.
1: ¿Cuetero?
5: Traje un cuetero, muchachos, por favor, cuando yo diga Chocolata, ustedes suelten toda la dinamita que traen ahí, toda la pólvora que traen, porque, señoras, señores, en Cantando por Cantar estará la Chocolata. ¡Chocolata!

0: es el 4 de julio, es la madre.
1: Empezamos mal. Favoritismo de la mujer.
2: Quiero decirles que aquí no va a haber favoritismo, ¿eh? Mm.
0: No se nota.
1: No se nota.
0: ¿Por qué le está cerrando el ojo, Choco?
3: Muy bien, Trueno.
1: Oh, qué raro.
0: Ya, güey.
1: Cuidado con tu pelo, Selena, no es que se vaya a encender.
0: ¡Ay, güey! Están más chidos que los que ponen Dallas.
1: ¡Ya, güey! ¡Bueno!
2: Que se... Nuevamente la banda aquí está en la Chocolata, va a estar cantando.

0: está, muchachos. Ahí está, ahí está, ahí está. Chocolatán, felicidades.
1: Oh, wow. Oye, hay mucho. Oye, pero yo no pensé que iba a haber tantos.
0: Y no solamente eso, muchachos. Aquí tenemos para la Chocolata que va a estar en Cantando por Cantar. Vean nada más y nada menos. Pásenle, muchachos. Ellos son nuestros amigos de Poder Flowers. Poder Flowers. No, le trae nada más y nada menos que un ramo buchón triple X. Esto es para llenar una camioneta, una pick-up, la cajuela. Señoras, señores, aquí está el Poder Flowers. Oye, esto, ¿quién se lo mandó? ¿Es un amigo que se dice aquí, de parte del Gallo de Oaxaca.
1: Salió la... No, Choco. Oigan, a ver, no voy a empezar, no me empiecen a mandar cosas, por favor. Voy a participar nada más, no quiero que me empiecen a mandar cosas.
0: Bueno, señores, el Gallo de Oaxaca le puso extra cohetes y también le puso ahí un ramo buchón triple X. Felicidades, Chocolata. Esto es Cantando por Cantar, conducido por nada más y nada menos que por su amigo El Trueno de Radio Poder, donde tocamos la misma música que en otras radios, pero ahí se escucha más bonita.
2: Oiga, señor Trueno, ¿cómo inicia esto? ¿Cuándo cantamos o qué?
0: Al regresar, vamos a ir con los primeros participantes.
1: ¿Ya?
0: Regresando.
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0: sean, señores, para los que le van cambiando y no saben, pues yo voy a ser el conductor de Cantando por Cantar, su amigo El Trueno. Voy a estar aquí con ustedes en Erazo y la Chocolata. Recuerden que yo vengo de Radio Poder, donde tocamos la misma música que en otras radios para que escuche más bonita. Por primera vez, un locutor de otra radio viene a manejar un concurso gracias a la Chocolata y a todos los participantes. Así que vamos rápidamente. Recuerden, tenemos a José José y también tenemos a el Tuca. Ellos estarán de jueces, aquí estarán con nosotros. También tendremos el buen Hesler, que sabe de música. Así que rápidamente nos vamos con el primer cantante en esta tarde, señoras y señores. Él es el primer cantante. Quiero que pase en este momento a la pista. Aquí tenemos Encantando por Cantar. Él es Erazno y el día de hoy nos interpreta Te Metiste.
1: Gracias a todos, buenas tardes. Amigo Erazno aquí para todo. Por favor, voten, manden sus mensajitos al WhatsApp al 323-541-7994. Manden su mensajito, ¿quién es su favorito? Terminando aquí con esto de Cantando por Cantar, ahí elija su favorito. 323-541-7994. Eso se llama Te Metiste. Saludos a todas las morras.

0: estuvo el Erazno con esto que se llamó Te Metiste. Vamos rápidamente con los jueces. Ahí tenemos rápidamente a los jueces. Tenemos a don José José. ¿Cómo está don José José?
1: Bueno, primero que todo, está cantando Erazno, quiere imitar a Ariel Camacho. Esas son las cosas que a mí me tienen confundido con el de la máscara. ¿Cuáles van a ser las reglas? Del 1 al 10 hoy te...
0: Señoras, señores, don José José le da 3 puntos por mam, porque dice que anda imitando. Aquí tenemos a Hesler de la Cruz.
2: Muchísimas gracias. Erazno, yo no sé si tú algún día has tenido la oportunidad de comer así tacos fríos, viejos, así.
3: No vivo en tu casa.
2: Bueno, no, es que lo que pasa es de que ahorita que escuché cantarte, o sea, sentí como que estaba comiendo tacos fríos, viejos. O sea, la verdad, Erazno.
0: De acuerdo.
2: Mejor dedícate a la mecánica o a la pesca. No sé, a pescar algo. A cantar. No. No. ¿Sabes qué? Aquel te dio 3. Yo te voy a dar 4 nomás porque soy un poquito más buena gente.
0: Miren, nada más 7 puntos. Sí, bueno, vamos rápidamente. Tuca Ferretti.
4: No voy a perder mi tiempo, muchacho. No, primero que todo, que el que lo quiere mandar de mecánico, que le traiga su carro primero, ¿no?
1: Mano. ¡Me tienes hasta la madre, carajo! 0 puntos.
0: Bueno, 0 puntos del Tuca Ferretti. Vamos rápidamente, encantado por cantar. Ahora vamos con el siguiente cantando participante. ¿Quién es? Él es... pisando el escenario. ¡Él es el Diablito! Diablito, adelante, ¿qué nos vas a interpretar el día de hoy aquí en Cantando por Cantar?
5: Hoy voy a cantar una canción homenaje para mí, Vanna Machos, Un Indio Quiere Llorar.
0: ¡Vámonos!

0: ¡Excelente! ¿Qué le pareció a mi Tuca Ferretti?
1: Naturalmente, mano, el ganador de esta noche. ¡10 puntos, carajo! ¿Qué te cuesta? ¿Qué te cuesta, carajo?
2: Oigan, perdona, oigan, señor, va a destrozar aquí la cabina.
1: Perdón, mano, me emocioné, diablito, no sabía que hablabas español, mano.
3: Ah, gracias.
0: Bueno, señores, vamos a remate con Gessler de la Cruz.
3: La verdad, yo creo que Diablito se debería de seguir dedicando a comer. Sigue comiendo, tal vez así mejoras un poco cantando, la verdad, me das lástima. ¿Sabes qué? Pareces una hamburguesa sin queso, sin ketchup, o sea, seca, mano. La verdad.
0: Hamburguesa sin queso es el Diablito. Fuerte, a ver qué nos dice por acá en este momento, don José José.
3: Le quiero dar 3 puntos.
0: Ya, cállate, hombre, ya. Por mí, dale las nalgas. Oye, quiero decirles algo. Lástima que yo perdí la voz y ustedes que pueden no cantan. ¿Qué es eso de llorar? Porque tienes eco. Te aprovechas del eco. ¿Sabes qué? Menos 5 puntos.
4: ¿Cómo?
0: A ver, no puede quitar puntos, señor José José. ¿Es nada o algo? Está bien, cero. Cero. Te quiero animar a que hagas algo productivo en tu vida. Señoras, señores, qué bárbaro. Está dura la crítica. Ahorita regresamos con más de Cantando por Cantar.
5: Cantando
0: por Cantar. Se viene la chocolata y el seleno.

0: señores, estamos de regreso, ya cantó el Erasmo, ya cantó el Diablito, y ahí están los jueces con todo, así que vamos rápidamente con el siguiente concursante en eso de Cantando por Cantar. Tenemos nada más y nada menos aquí que a El Celero.
1: Ay, gracias, el día de hoy les voy a cantar una canción muy bonita que se llama, es de Alaska y Dinarama, se llama ¿A quién le importa? Yo sí la voy a cantar bonito, no como Talía, que la cantó toda fea. Gracias a todos mis fans, los quiero, los amo. Por favor, quiero emborracharme, que me lleven en la carretilla ya. ¡Uy, los odio! Pero ¿a quién le importa lo que yo haga? La gente me señala, me apunta con el dedo, susurran a mi espalda y me importa un bledo. ¿Qué más me da si soy distinta a ellos? Yo soy de nadie, no tengo dueño. ¿A quién le? Ay, critican y me la envidia les corroe. Me están cambiando la letra.

0: señoras y señores, ahí estuvo nada más y nada menos que el Celeno. Vamos rápidamente a ver qué nos dicen los jueces por acá el día de hoy, que andan, parece que andan en sus días. Tenemos, vamos rápidamente con Hester de la Cruz.
1: La verdad sí quedé
2: guapo.
1: Ah, sí, gracias, Celeno. La verdad sí quedé sorprendido, anonadado. Ay, es el primer participante que veo de que le esté echando ganas. Felicidades, Celeno. Yo a ti digo, gracias. Te confundiste, perdiste la letra por un momento, pero te voy a dar un 8.
2: Es que estaba pensando en un albañil que conocí el fin de semana. Dije, ay, gracias, Kessler, te amo.
1: Sin comentarios.
0: En este momento vamos con José José. Primero que todo, este juez de chocolate. ¡Qué fregados! No escucha cómo le va a dar. ¡Ay, te equivocaste, pero está bien! Seguramente te lo estás dejando caer. Seguramente te lo estás dejando caer al Celeno. Yo te doy 0 puntos, además. ¿Qué es eso de a quién le importa lo que yo haga? Exactamente a mí no. 0 puntos. Bueno, señoras y señores, vamos rápidamente con el Tuca.
3: Naturalmente me gusta el mensaje. A nadie nos debe de importar lo que hagamos. Celeno, te doy 5 puntos. Pero no me estás tirando el rollo, que yo no voy a estar contigo, carajo.
2: Ay, gracias, perdón, Tuca. Además, tú estás muy limpio.
0: Pero señores, esto es participante. Esto se llama Cantado por Cantar. Vamos nada más y nada menos que con el Doggy. Vamos rápidamente con el Doggy, que nos va a cantar. ¿Qué nos va a cantar, Doggy?
4: Señores, buenas tardes.
5: Ay, no más.
4: Estoy pensando de dónde soy y qué quiero que ustedes conozcan de mí, y nada más ni nada menos que quiero que sepan que voy a cantarles una canción que me va. Soy el jefe de jefes.

0: Señoras y señores, cantando por cantar, ahí estuvo el Doggy. Ahí el jefe de jefes, hombre. ¡Ay, caramba! ¿Qué opina, señor Gesser de la Cruz?
1: La verdad, yo me quedé esperando. Dije, ¿cuándo va a subir y subir? No, todo así, rectecito se fue toda la canción.
0: ¡Rectecito!
1: Yo, la verdad, dejaste mucho de qué desear, Doggy. Yo, la verdad, un 2. Y de buena gente, me estoy pasando de muy buena gente. 2.
0: Adelante. Quiero primero que todo decirle a este jefe de la Cruz que esa canción no va para arriba, así es. Número 2. Usted, Doggy, le falta un poquito de presencia en el escenario. Le falta conducción. Seguir la letra al punto. Un poquito de dicción. Un poquito de brillo en la voz. Te falta todo. Hasta te faltan ganas de venir. Si no quieren cantar, no cante. Te voy a dar un punto porque me da lástima. Un punto. Jefe de quién o de qué. De quién eres jefe. Es todo.
2: Bueno, quiero decirle al Doggy que te voy a dar 10 puntos, mano. Porque le va a los Tigres.
3: Oigan, ¿por eso no pueden darle puntos?
0: Señoras y señores, dice la Chocolata que no pueden dar 10 puntos por eso, pero hoy yo soy el conductor, así que son 10 puntos del Tuca Ferretti.
2: Naturalmente.
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3: Bueno, el chocolatazo el día de hoy es al Estado de México y tenemos a Nicolás. Nicolás, buenas tardes.
13: Hola, Chocolata, buenas tardes, un gusto escucharte.
3: Igualmente, Nicolás, gracias por llamarme. Oye, le vamos a hacer el chocolatazo a tu novia, se llama Ana Lidia, está en el Estado de México.
13: Exactamente, Chocolata, exactamente.
3: Nicolás, tú eres 10 años mayor que Ana Lidia, ¿no?
13: Exacto.
3: Tú la amas, Nicolás, ella dice que te ama a ti, pero tú no estás seguro de eso.
13: Pues yo no estoy muy seguro, yo quiero llevar una relación bien, porque yo no tengo pareja, pues, pero...
14: Porque tengo casa de cartón.
13: Ella me dice, no, que sí, que sí, que sí. Le digo, ¿estás segura que me amas? Sí, Nicolás, dice, okay, Dios, está bien.
3: Pero tú no la conoces en persona, Nicolás, solamente por Facebook y ahí en el WhatsApp.
13: Exactamente.
3: Y a pesar de que solamente la conoces por Facebook, tú la mantienes a ella, ¿no? Le mandas dinero.
13: Sí, ella no, en verdad no, nunca me ha pedido nada. Pero yo le digo, no, órale, para que pagues tu teléfono, una cosa, tu renta.
3: Le pagas el teléfono y la renta, obviamente la mantienes. Sería muy feo que ella le mandara chocolates a otro, ¿no?
13: Exacto.
3: Si todo sale bien, tú vas a vivir con ella allá en México.
13: Ella quiere, no, ella quiere venirse para acá, pero pues ya ve que aquí la gente cambia, al rato me la van a quitar por acá, mejor me voy para allá.
1: Oye, 55 años y no maduró.
3: Ustedes no se metan, por favor, o sea, Nicolás, tú dices, si vivo con ella allá en México, allá la tengo segurita para mí.
13: Sí, pues allá está mejor.
1: Hoy al otro.
3: Bueno, vamos a llamarle a Ana Lidia y vamos a ver si te manda los chocolates a ti, Nicolás, o a alguien más, ¿ok?
1: Primo, ¿está bien si le llama el lobo o no?
13: Vamos a ver, exactamente.
3: Bueno, le va a llamar el lobo, no haga ruido.
15: Bueno,
1: con la señorita Ana Lidia García, por favor.
15: ¿De parte de quién?
1: Me comunico de una compañía de chocolates, ¿eres tú, Ana Lidia?
15: Sí.
1: Bien, bueno, te digo, te llamo de una compañía de chocolates, Ana Lidia, donde nosotros le hacemos llegar unos chocolates en forma de corazón a alguna persona especial que tú quieras, alguna persona especial que tú tengas, nosotros se los hacemos llegar y es gratuito, solo para darlos a conocer. No sé si tienes a alguien especial por ahí a quien te gustaría que se los hagamos llegar.
15: Ay, ¿de dónde, perdón, me llamas?
1: De aquí, de la Ciudad de México.
15: Ajá.
1: Así es, Ana Lidia, entonces si tienes a alguien especial, se los mandamos. Si no, me los puedes enviar a mí con mucho gusto.
15: Ah, bueno. Está bien.
1: Está bien. Oye, ¿a dónde te estoy llamando? Es un teléfono celular, ¿no?
15: Sí, es un teléfono celular. Ajá.
1: ¿Tienes WhatsApp o no?
15: Sí.
1: Bien, igual si no tienes a nadie, igual por ahí te puedo mandar algún mensaje después de esto, ¿o no?
15: No, no, no hay ningún problema.
1: ¿Qué tal si veo tu foto de perfil ahí y me enamoro?
15: No, no creo.
1: Se escucha que eres una mujer muy simpática, muy bonita.
15: Así. Sí, no, sí.
1: ¿Tienes esposo o novio? ¿Tienes a alguien o no?
15: Bueno, estoy separada. No, separada.
1: Uh-huh. Estás separada, o sea, no tienes a nadie ahorita.
15: No.
1: ¿En serio? ¿De verdad no tienes a nadie?
15: De verdad.
1: Qué bien, ¿no, Ana Lidia? Entonces me va a tocar a mí mandarte los chocolates.
15: Ah, oh, bueno.
1: ¿Te gustan los chocolates?
15: Pues sí.
1: ¿Y no hay ningún problema, Ana Lidia, si te mando unos chocolates en forma de corazón?
15: No.
1: Si te mando los chocolates con un mensaje que diga que son para una mujer que tiene una voz muy bonita, nadie te va a regañar.
15: No habría nadie que me regañe.
1: No hay nadie que te regañe, no hay problemas entonces.
15: No.
1: Eres muy agradable, la verdad.
3: gracias.
16: De nada. Oye, ¿tú tienes Facebook?
3: Facebook. Sí.
16: Igual después para que me agregues ahí, pero igual podemos platicar primero ahí en el WhatsApp, ¿no?
3: Ah, bueno, está bien.
16: ¿Te gusta la idea? ¿Te agrada la idea de hablar conmigo otra vez?
3: Ajá.
16: A mí me encantaría escucharte siempre, tienes una voz muy hermosa.
3: Ah, sí, está muy bien.
16: Se escucha que eres una mujer muy guapa y muy joven.
3: Igual me considero joven.
16: Ya lo ves. Uh-huh. Además tienes una risa muy bonita, ¿eh?
3: Está muy bien, gracias.
16: Entonces, si te mando los chocolates en forma de corazón con una tarjeta que diga para la mujer más hermosa que he escuchado y que tiene una voz hermosa, no hay ningún problema.
3: No, pues no, no habría problema.
16: Yo estoy a punto de salir del trabajo, ¿te puedo llamar en un ratito?
3: Está muy bien.
16: ¿Sí puedes hablar conmigo a la hora que sea?
3: Pues sí.
16: Oye, bonita, ¿y cómo a qué horas te duermes?
3: Como a las 10:30, a las 11.
16: ¿Te puedo llamar ya que estés acostadita por ahí como a las 11?
3: Pues sí.
16: Muy bien. Oye, ¿y tú conoces aquí la Ciudad de México o no?
3: Un poco.
16: Igual no estás muy lejos aquí de la ciudad, igual un día te voy a traer para que conozcas.
3: Ah, bueno.
16: Para ir a dar la vuelta a Xochimilco, a ver a dónde, ¿no?
3: Ándale.
16: Así ya no te voy a mandar los chocolates, ya te los voy a entregar en tu mano, ¿no?
3: Ándale, ¿verdad?
16: O te los puedo dar en las pirámides de Teotihuacán también. Bueno, por lo pronto te mando el mensaje y después,
3: Y ya más tarde, pues ya nos comunicamos.
16: Sí, hablamos. Uh-huh. Quiero hablar contigo antes de que te duermas para que sueñes conmigo.
3: Sí, ¿verdad? Está bien.
16: Seguramente es lo que me va a pasar a mí contigo. La verdad yo no tengo a nadie, me dices que tú tampoco, ¿verdad? ¿No tienes a nadie?
3: No.
16: ¿Solo lo de tu ex que te acabas de separar?
3: Pues sí. Bueno, no me acabo de separar. O sea, ya tiene mucho tiempo, pero sí tengo una,
16: O sea, ¿sigues teniendo una relación con tu ex?
3: Ajá, pero no así, más o menos.
16: ¿Sí salen a comer y se ven de vez en cuando?
3: Pues, más o menos.
16: O sea, ¿que estás intentando con tu ex de nuevo?
3: No. Es que con mi ex, no.
16: No te preocupes, yo voy a hacer que lo olvides rápido.
3: Ajá.
16: Oye, pero me dices que no tienes a nadie, que te puedo mandar los chocolates, que tal vez nos podemos ver y todo, pero tú tienes un novio, ¿verdad? Y ese novio se llama Nicolás, ¿no?
3: Sí, mi ex se llama Nicolás. ¿Sí lo conoces?
16: Sí, lo conozco. Me dijo que te llamara para ver cómo reaccionabas, cómo hablabas, para saber más de ti, porque él dice que te mantiene. Tú quieres venir para acá, pero no te quiere traer para que tú no andes con otro. Y mira, pues aquí te lo paso. Adelante, Nicolás.
17: Entonces, ¿qué, Lidia? ¿No que mucho amor? ¿Eh? ¿Aló?
3: Ajá, sí, no. ¿Aló? Es que ya no. Sí, te estoy escuchando.
17: No que mucho amor, no que nada, que no. Que con tu ex todavía te ves. ¿Qué pasó con eso?
3: No,
17: aquí muere
3: no.
17: Todo, mamacita. Aquí muere todo, ¿ya? ¿Sí?
3: Oye, es que yo no tengo ningún problema con...
17: No, pero me negaste ahorita, ¿por qué no le dijiste al muchacho? Mira, yo tengo una relación con una persona, pero no está aquí en México. Uh-huh. ¿Por qué no fuiste sincera? ¿Por qué? No, espérame, ¿por qué me negaste?
3: Espérame.
17: ¿Te pasó como Judas que negó a Jesucristo?
3: No, es que no.
17: No, ahí muere todo, no quiero saber nada de ti, ¿ok? Conmigo no se juega, mamá. ¿Ok? Órale, pues. Adiós. Gracias, Choco. Gracias, muy amable.
18: A ver, pero ella quiere decir algo. ¿Qué quería decir?
19: Ya colgó. Ya colgaron los dos.
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0: Señoras, señores, ya empezó Cantando por Cantar. Yo, el Trueno, soy el conductor de este bonito programa, de este bonito concurso Cantando por Cantar. También me dieron la oportunidad de que yo participara en este concurso con la única condición de que yo iba a anunciar que tenemos en Radio Poder una promoción de mochilas de regreso a clase. Sí, claro, me están diciendo que en Radio Poder vamos a regalar mochilas a los que no han regresado a clase. Me dicen que ya todos regresaron, así que se acabó la promoción. No vamos a regalar nada. Señoras, señores, esto se llama Cantando por Cantar y vamos rápidamente con el siguiente participante. Hay que recordar que hasta el momento el Erasmo tiene 7 puntos, el Diablito 13, el Seleno 13, el Doggy 13, y esto no es arreglado. Así los han dado el Tuca Ferretti, Hesler, el Desnutrido, y también tenemos ahí a el José José. Vamos rápidamente, aquí está el siguiente participante. Él llega y es el Ranchero Chido.
1: Let's go. Buenas tardes, les saluda el Ranchero Chido. Nomás quería decirles que vengo a cantar el suarito unas canciones, unas buenas para que se pongan a bailar y se pongan a pensar en las mujeres. Esto se llama, esta canción que quiero cantar ahorita, se llama... ¿Ah? Ahí va. Ahí traigo a mi norteño, estos los conocí ahí en la pizca. Ahí los conocí en la pizca, estos muchachos. Ahí les va.

0: Pero señores, él fue el ranchero chido. Vamos con los jueces. Vamos rápidamente con Hessler. Aquí en Radio Poderoso de Calvario, desde Escarota Radio.
1: Gracias, Trueno. La verdad, yo no sé si el ranchero chido estaba haciendo un esfuerzo como para cantar desafinado, porque, o sea, esforzándose para cantar mal y mal. La verdad. A mí me da pena por los michoacanos.
2: Ah, sí, cantamos allá en el rancho cuando estamos bajando la vaca.
1: No, eso no es.
2: Eres de Guatemala.
1: Yo he escuchado michoacanos que cantan, pero bien afinaditos.
2: Eres de Guatemala, ¿qué vas a saber?
1: No, cállese, ranchero chido, usted no puede hablar.
0: Le vamos a pedir a ranchero chido que guarde silencio, respete al gran juez conocido internacionalmente como Hessler de la Cruz.
1: Cantó muy desafinado, yo le doy un 3.
0: ¡Un 3! Vamos con el siguiente juez. Tenemos al Tuca Ferretti.
3: Naturalmente no le va a los Tigres, pero quiero decirle al ranchero chido que cuando cantaba así como alto o como largo, quiero decirle que naturalmente sentí que cuando te chillan los oídos, que te quieren reventar el oído, naturalmente cantas de la fregada, mano. Pero porque somos contemporáneos, naturalmente te voy a dar 2 puntos, ranchero chido.
0: ¡2 puntos al ranchero chido! Y vamos rápidamente con José. José,
4: deje el vaso.
5: Salud, vamos a... Me estoy tomando un bacacho porque tomé el fin de semana. No puedo dejar de un día para otro el alcohol. Ranchero chido, el favorito de todos. Antes que eso, al juez este.
1: ¿Cuál este?
5: Este, el de Guatemala. Ese muchacho de... Necesitas comer. Es muy disnutrido. No quiero que en plena participación...
1: Yo necesito comer y usted necesita dejar de tomar, borracho.
5: Debería dejar de tomar.
4: Mate, primo.
5: Es con lo que él mi vida. Bueno, ranchero chido, usted canta muy feo. Yo sé que en el rancho, lo digo porque yo cantaba allá y me decía, no canta. Miren cómo cantamos aquí en el rancho. Y la verdad, cantan diferente. Cantan diferente, pero me imagino que los únicos que están felices son los animales. Los únicos que están felices son los caballos, o las vacas, o las chivas. Pero aquí hay humanos.
4: Al punto, pues.
5: Le voy a dar 5 puntos.
4: ¿Cinco?
5: 5 puntos, ¿y qué? ¿Tú qué? ¿Tú qué? Aquel no come y tú comes de más.
0: Señoras, señores, allí estuvo los jueces. Señoras, señores, llegó el momento, la que recibieron con cohetes y de todo, aquí en Radio Poder. Aquí no estamos en Radio Poder, este es el show de Erazo y la Chocolata, haber invitado para eso, aquí está con ustedes, ella es... Nada más y nada menos que la Chocolata.
6: Buenas tardes a todos, gracias por... deja de hacer esas caras, estúpido, ¿ok? Bueno, quiero decirles que voy a cantar una canción muy bonita, que no habla de majaderías ni nada. Esta canción habla de lo que es el amor. Y esto se llama Bésame. Bésame mucho.

0: Rápidamente vamos con los jueces, señor José José.
1: Oiga, ¿me quiere quitar el trabajo o qué?
0: Ah, perdón, es la costumbre.
2: Se tiene que agarrar de algo.
1: Quiero primero que todo.
3: Echarse un trago,
1: que
3: ¿no?
1: Que se calle otra vez. ¿Qué es eso de...? Me estaba durmiendo. Fíjate que a mí me cuesta dormir en el día. Para que yo me duerma en esa canción tan bonita de una cantante mexicana, la echaste a perder.
2: Wow.
1: Bésame mucho. Yo parecía que decía, duérmete mucho. Señoras y señores, vamos con el señor de Guatemala.
3: Completamente en desacuerdo con este señor, está tomado, está borracho. No, yo no sé ni qué está haciendo acá, la verdad.
1: Ya sé.
3: Chocolata, deberían de hacer un dueto con Seleno, la verdad. Ya me lo imaginé.
4: Me gusta la idea.
3: Me encanta. Me encanta, sí, que me encantaría verlos a los dos juntos.
1: ¿Qué los quieres echar?
0: Cállese, José.
2: Quiere ver los juntos.
3: Yo la verdad la chocolata
4: no.
3: le voy a dar un 9, a la choco.
0: Gracias.
2: 9.
1: Ahora vamos con el Tuca Ferretti.
5: Bueno, quiero decirle que es la música que me gusta, Bésame Mucho. Qué bonita interpretación. Nunca había escuchado una canción tan bonita interpretada. Naturalmente quiero darle 10 puntos y quiero también darle un abrazo.
0: Ay, gracias. Da poquito.
1: Señores, vamos rápidamente a ver cuál ha sido la puntuación para el ranchero chido. Y

0: A ver, tenemos aquí a el buen Chucho. ¿Cuántos puntos sumó la Chocolata?
1: La Chocolata lleva la delantera con 19 puntos.
2: Ah, está medio raro, ¿eh? Ya. Yeah.
0: Wow. ¿Cuántos puntos el Ranchero Chido?
1: El Ranchero Chido lleva 10 puntos.
0: 10 puntos, señoras, señores. El primer día de Cantando por Cantar, la ganadora es la Chocolata con 19 puntos. No. No. ¡Hasta mañana!
3: ¡Qué chanchullo, brody! ¿Cómo hacer?

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0: Muy buenas tardes, señores. Soy el maestro Doggy. Pues fíjense que el otro día publiqué algo donde una mujer se veía llorando cuando le decían que dividieran la cuenta, ¿no? 50 y 50. Dice, hay que dividir la cuenta 50 y 50, y se veía llorando. Pero había otra imagen donde le decían, vamos a dividir 50 y 50 en el divorcio, y se veía riendo. Yo no entiendo qué cambió. Si estamos hablando de lo mismo, ¿no? 50-50. ¿Qué es lo que cambió, Diablito?
1: Lo que cambió es de que obviamente hay más dinero en un divorcio. Entonces ella no siente de que debería de compartir 50% con ese tipo. Debería de tal vez compartir un poco menos. No.
0: Ella se está riendo y está muy divertida en el divorcio. Cuando hay que 50-50, ella está feliz. Y está muy triste. No, pero a la hora de la cena está triste a la hora de dividir 50-50.
1: Pensé que su risa de ella en ese momento era sarcástico. Porque hay mujeres que se ríen de esa manera. Like,
0: no. Pues
1: vamos a divorciar y te voy a dar 50%. We're gonna go 50-50. ¿Cómo es estúpido?
0: Bueno, no es lo que piensas, es lo que hay aquí. Ah. Es 50% feliz a la hora del divorcio, 50% cuando les dan la cena. ¿Qué piensas?
1: Eso, de que es está. No debe. Cuando ella está cenando no debe de pagar tanto, porque no es justo para ella.
0: Bueno, para los que no entendieron, obviamente, yo no voy a pagar 50-50 en la cena. O sea, ahí quiere decir que ellas dicen no debe haber 50-50. Pero ya a la hora del divorcio, yo quiero mi 50%, ahí sí quieren su 50%. Ahí no lloraron. Para que vean ustedes nada más que no mantienen una línea, lo que viene siendo todas estas, pues se puede decir, movimientos que no saben para dónde van. Les voy a compartir algo que puse en los pensamientos del Doggy, porque obviamente muchos de ustedes me siguen ahí y comparten y me dan los likes. Pueden ir a las historias.

0: Les tengo noticias. Todas las enfermedades no se van a terminar. Es más, y si terminan unas, van a llegar otras. ¿Cuándo vas a ser feliz? Pues voy a ser feliz cuando me gane la lotería. Hay un 00 no sé qué coma de porcentajes que te la vas a ganar. Tampoco estás ahí. ¿Cuándo vas a ser feliz? Pues yo voy a ser feliz cuando sea campeón del fútbol México del Mundial. Brodis, yo sé que a muchos futboleros les va a doler, pero ¿cuándo? No estamos ahí. Si estamos buscando algo para ser feliz, no vamos a llegar ahí con ese tipo de pensamientos. Por eso decía Marco Aurelio, la felicidad de tu vida depende de la calidad de tus pensamientos. Si piensas que eso te va a hacer feliz, y yo no soy Marco Aurelio, obviamente yo me considero mejor, porque él pensaba, y yo ya tengo esos pensamientos que él hemos aprendido de él, más lo que yo he aprendido. Y lo digo de verdad desde el fondo de mi corazón, de la humildad. Bueno, si se ofendieron, pues sigan pensando como ustedes. Deja de pensar, es el mensaje que decía yo, deja de pensar en que no te da paz. Ahora sí, si ustedes estamos pensando en guerras, pobreza, enfermedades, ¿verdad que es súper grande? Así grandísimo eso, ¿no? De poderlo calmar. Ahora, imagínense ustedes si sus pensamientos están y te da inquietud y te pone triste o te da ansiedad o te da miedo o te da temor o te da tristeza pensar en tu mujer. Al llegar, ¿qué pedos te va a armar otra vez? O si ya traes un rollo del fin de semana, llegar lunes. Este tipo de asuntos. Imagínate si aquí describía yo, deja de pensar en quien no te da paz. Piensa en mejorarte en ti. O sea, cambia el chip, bro, y deja de pensar, mi vieja me la va a hacer de pedo ahorita otra vez. Otra vez va a andar bien mula, ahorita va a andar bien enojada. Porque si te pones a pensar, el pensar, fíjense, si te pones a pensar en que pensar eso no es la solución, porque nada más lo estás haciendo más grande, estás pensando. Y el que va a estar mula ya lo tienes ganado. O sea, eso ya está ahí, ya sabemos que va a ser así. Si empieza a cambiar el chip y decir, ya sé que es mula, ¿qué haría yo para empezarme a mejorar yo y irme de ahí o arreglarme? No quiero que te sometas a hacer lo que ella quiere, porque ella no va a estar contenta con nada, ya sabemos. Es como tú empiezas a trabajar en tu salud mental, en tu mente, en tu trabajo y en tus metas, mientras que ella sigue con sus rollos. Mientras más careces tú, más oportunidades tienes de construir una vida feliz. Piénsenlo bien. Si tú, bro, todos los días estás como llenas a esa mujer para que esté contenta, esté feliz, o no te arme rollos, no te arme panchos. A mí me ha tocado ir en el freeway, en la autopista, y ves, a veces, ya saben que aquí en Los Ángeles es muy despacito el tráfico, y ves gente peleando. O sea, pataleando, brody. O se ven alegando, las manos, se ve que están peleando y peleando. Dices tú, pues es normal. Yo creo que de repente tener una discusión, pero ya pelear. He visto viejas bajándose de carros. He visto todo este tipo de peleas.
1: ¿Anda chismeando cuando está manejando usted, maestro?
0: No, estoy diciendo cosas que veo. Aunque no quiera ver, ¿qué quieres que haga? Ah, ¿ahora vas a matar al mensajero?
1: No, es que uno...
0: Dale, cambiemos de tema, llegó el garbanzo número dos.
1: No vamos a cambiar de tema, simplemente es de que anda de chismoso cuando debe de estar enfocado en la carretera. No importa si...
0: No escuchaste, ¿verdad?
1: Sí, que hay tráfico, bla, bla, pero de repente el tráfico para.
0: Sí, exacto. Yo no estoy diciendo que estoy 100% mirando a un lateral. No estoy diciendo eso. Bueno, estoy diciendo que, de hecho, cuando tú vas a sacar tu licencia, te dicen, hay que estar espejeando y volteando para los lados, atrás y enfrente. Ah, ¿sí o no?
1: Parece ser que lo hace demasiado. Bueno, siga.
0: Muy bien.
1: Anda ahí peleando.
0: Es que ahorita regreso, necesito hablar con... ahorita fuera del aire contigo. Creo que... Que debe estar aquí para sumar, no para estar metiéndote y queriendo desviar el tema. No, ese no es tu trabajo, brody.
1: No,
0: es aplaudirme.
1: Hoy nomás.
0: O contradecirme con un buen dato. No.

0: Marco Aurelio decía, la felicidad de tu vida depende de la calidad de tus pensamientos. Deja de pensar en quien no te da paz, piensa en mejorarte a ti, tu salud, tu mente, tu trabajo y tus metas. Mientras más creces tú, más oportunidades tienes de construir una vida feliz. La segunda parte la dije yo, no crean que todo lo dijo Marco Aurelio. ¿Entendiste, Diablito?
1: Lo entendí.
0: Muy bien. Eso, bien. Gracias, Diablito.
1: Más porque le agregó su opinión a este gran maestro de no sé qué, y usted lo mejoró.
0: A este de no sé qué. Muy bien, pues ahí están. Decía yo que obviamente lo que le metemos a la mente, decía Marco Aurelio, pues depende mucho de tu felicidad, tus pensamientos. Y si nosotros queremos controlar todo, decía yo, guerras, enfermedades, economía, todo este rollo, imagínense qué grande es para nosotros bajar y aterrizar a lo que tenemos alrededor, que es lo que sí podemos controlar, es no pensar en esa mujer, Brody, que tal vez el fin de semana le dijiste, vamos a salir el viernes, no puedo, tú sabes que no quiere, el sábado, ahí rogándole, y luego ves que en sus historias andaba con sus amigas en... en el concierto allá en el corridos de los noventas ahí en el Microsoft, ahí con una cerveza de dos pisos, allá en Pico Rivera viendo a Jos Favela y a Edgardo Núñez, que estuvieron la semana pasada aquí, ahí andaban pisteando, Brody, con sus amigas y gritando arriba no sé quién, y tú y conmigo no quisiste salir, que ella tiene el derecho, pero obviamente todo ese tipo de cosas, Brody, que la mujer no te contestaba, te contestó a la hora que quiso. O sea, ¿tú quieres controlar eso? Mira, no puedes controlar el otro, pero eso sí lo puedes controlar, Brody. Es dejar de pensar en ella y enfocarte en ti. ¿Por qué, Brody, de veras no quieres cambiar? Porque siento que muchos de ustedes son más felices en el mundo de victimizarse, el sentirse la víctima, para decir, es que tú no me contestaste, es que tú no me llamaste, es que tú, y luego dices tú, al rato me va a buscar porque necesita de mí, y sí, güey, y es cuando tú le vas a contestar, si sabes que es cuando necesita de ti, tal vez económicamente, o necesita un paro, y tú de güey ahí estás, y te sientes bien fregón, pero miren, al rato me va a buscar, pues sí, güey, porque tú vas a estar ahí. El día que empieces a cerrar tú también la puerta y digas, pues, no estabas, no estoy. Y güey, ¿por qué? No porque es venganza, porque estoy pensando en mí, como dijo el maestro Doggy, ahora voy a trabajar en mi mente y poco a poco voy a ir quitando lo que me da paz, voy a pensar el tiempo que pasaba con ella peleando, ahora me voy a meter a ver algunos videos de cómo hacer lana en redes, cómo voy a hacer lana o crear algo para vender, ¿no? ¿Cómo puedo crear un negocio? ¿Cómo puedo nutrir mi mente? Y no me tengan a mí la maldita excusa de que tengo o no tengo papeles, ese tipo de rollo. Sabemos que hay gente que sale adelante sin eso. Digo, hay que decirlo, hay ciertas trancas ahí, pero no podemos estar poniendo excusas. Es con lo que tenemos y darle para adelante. Entonces, dejemos de hacernos las víctimas y meterle pensamientos positivos, porque eso nos va a llevar a la felicidad.
1: Una pregunta, maestro. Habla de controlar, ¿no? Y yo sé que está en contra de la infidelidad, pero ¿por qué hay hombres que no pueden controlar a sus viejas en la casa, pero puede controlar a la otra?
0: ¿A cuál otra?
1: A la donde está siendo infiel.
0: ¿Y cómo sabes que la puede controlar?
1: Yo conozco varios que ese es exactamente el pattern. No sé cómo se dice.
0: ¿Y tú crees que de verdad que una mujer que anda con un casado?
1: No, el hombre. El hombre no puede controlar a su vieja en la casa.
0: Por eso, pero controla a la otra mujer.
1: Sí, yo.
0: Por eso. ¿Tú crees que una mujer que anda con un hombre casado está controlada?
1: Pues se ve. Lo que yo he visto.
0: Sí, la ves cuando anda con él.
1: Ajá, pero la controla, o sea.
0: Pues sí, cuando anda con él.
1: Pero ¿por qué no puede tener esa misma autoridad a su vieja, a su esposa?
0: ¿Tú la has visto con la esposa?
1: Desafortunadamente me ha tocado ver de que lo maltratan, lo que sea. O sea, no es el mismo servicio que ella le da a él. Pero la otra sí, es como, wow.
0: Sí, porque son momentos. y en los momentos es más fácil a estar todo el día con la leona, no es lo mismo. Y muchas mujeres que son la amante han, se han dado cuenta de que pasar el momento con el Brody, ese güey va a pagar las comidas, ese güey va a pagar los viajes, ese güey va a pagar las pedas o la cena o lo que sea, o la va a llevar de shopping. O sea, por eso muchas mujeres dicen, yo decido ser la amante, yo no me voy a quedar con él, porque la peor parte es allá con su vieja, ya se enoja, ya se molesta, ya, y aquí conmigo es pura felicidad. Entonces, ¿se ve que la controlan? Estás equivocado. La amante lo está controlando a él con lo que le compra, a dónde la lleva y todo el rollo. A ver, que no le compre nada ni la lleve a un lugar, va a estar emperrada como la otra. Entonces, no te emociones mucho, diablito. ¿Ok? Ahorita regresamos, señores.
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0: escucha su audiencia, escucha los otros, mire. ¡Hip, hip!
1: Oye, me han mandado videos, brody, de niños, el papá diciendo hip, hip, y los niños dicen doggy. Muy bien, gracias por eso. Nuevamente, gracias a los que nos siguen ahí en las redes sociales, les voy a compartir un poquito más de lo que viene siendo cinco razones por qué, bueno, esto no, cinco razones, estamos en la época donde dicen ser originales, porque pero al final se parecen todas. ¿Han visto eso?
0: No, yo no.
1: ¿Has visto que estilo de cejas, haciéndose boobies, yendo a que les den con un rodillo ahí que es para hacer tortillas de harina en los costados de la panza? O sea, traen su macha. Ahorita traen
0: su macha.
1: Brody, ¿desde cuándo se hizo popular el macha? Y luego lo postean. Ay, es macha day. Estoy en el macha. Güey, ¿desde cuándo empezaron? Y le, oye, ¿y tú tomabas macha? Yo siempre he amado el macha. Cállate, cuando andaban con su matcha, ahora ya todas toman matcha, güey, un spot de matcha, el lugar de del matcha. Ese tipo de cosas, marcas, ropa, ahora todas traen Lululemon, o Halo, ¿no? O Halo, ¿cómo se llama? Halo.
0: Ah, creo que es Halo.
1: Razones por las cuales hoy las mujeres siempre dicen, ay, sé diferente, ¿no ves en redes? Sí. Sé tú, güey, terminan siendo lo mismo. Razón una, copian lo que ven en redes, no lo que son. Mismo filtro, mismas frases, mismo estilo, confunden tendencia con personalidad. Confunden tendencia con personalidad. Yo vi a una de las chicas de México Canta, o era un chico, ¿no? El Brody, yo creo algunos 21 años. Este Brody no le gusta Bad Bunny, no le gusta el red, o sea, a lo que voy, no se dejó llevar por una tendencia, no le gusta Peso Pluma. Él le gustan las clásicas, José José, todo este tipo de rolas, su papá se las inculcó. Ahí podemos ver un chavo que no está siendo influenciado por lo que está sucediendo. Él es único, él es auténtico, los otros son simplemente soldaditos, ¿no? Es lo que vemos. Entonces, es ellas copiar lo que ven. Razón número dos, ¿por qué todas parecen lo mismo? Miedo a ser rechazadas si son diferentes. Ojo, prefieren encajar que desencajar. Ser auténticas les da miedo. Copiar da likes. O sea, quieren ser igual que las otras porque dicen, y además, pues, todas vamos al concierto, vamos al mismo restaurante de moda, vamos allá en Rancho Cucamonga, allá Mamá por Dios, o Los Amores de Julia, o me voy a Downtown, allá al Javier's, ¿no? Porque eso es donde van todas, como las Gold Diggers. Entonces, ser diferentes, creen que no van a encajar, entonces es por miedo a ser rechazada. Regresamos con el resto.

0: Muy bien, estaba hablando de las cinco razones en la época donde dicen ser originales, pero ¿por qué al final se parecen todas? Ya les dije la uno, ya les dije la dos, ahora vamos por la número tres.
1: Pregunta, entonces las tendencias están terminando con la mujer
0: original.
1: Original.
0: Sí. Todos somos diferentes, tenemos una personalidad diferente, el color. ¿Se has visto de que, ay, güey, me encanta el color, se pone de moda un color, dicen que es el que les encanta?
1: Ya.
0: Y para encajar, y a veces, güey, la verdad mi color es el rojo, pero pues, güey, ¿no? Entonces, razón número tres, no saben quiénes son realmente. Dicen ser originales, pero nunca se han preguntado qué las hace únicas, de verdad.
1: Eso es muy peligroso, ¿no?
0: No, ya está y es muy peligroso.
1: Ya no podemos, ya las mujeres ya no pueden salir de eso.
0: Brody, hubo una una tendencia buena que es quitarse implantes. Les han causado enfermedades, ¿no?
1: Sí.
0: Entonces, ya vieron que también es cool y muchas lo están haciendo, pero porque es como que ya es cool. O removiéndose tatuajes, o ya las que hacen se tatúan ya están haciendo videos de ¿por qué no tatuarte? Y ya también se están haciendo ahí. Entonces ya salieron las otras. Güey, quieren entrar en la tendencia de que no se quiten tatuajes. Entonces, son tendencias. No es una chava que dice, güey, hoy decido hacer esto. Yo, únicamente. ¿No? Número tres, no saben quiénes son realmente. Dicen ser originales, pero nunca se han preguntado qué es ser únicas de verdad. La razón número cuatro, viven para la validación externa. De verdad, esto es triste que tu hija, Brody, tu esposa, tu novia, tu mamá, tal vez, viva por la validación externa. ¿Qué significa eso? Que no hacen lo que les gusta, hacen lo que les da likes. Si no hay aplausos, no existen. ¿Sí? Sienten que si no las aplauden, no existen. Y les voy a decir algo, hay una edad en tu vida, Brody, y ustedes lo saben, donde ya te vale madre lo que piense la gente, donde no buscas eso. Donde no quieres publicar o no quieres hablar de nada, ya nada más vives, porque esa es la tranquilidad. Pero es gente que llegó a la madurez, y hay gente que no madura, nada más, ¿no? La razón número cinco y la última, creen ser auténticas, es un filtro. Piensan que original es tatuarse lo mismo y hablar igual. Auténtica es actitud, no estética. ¿Has visto esto que está de moda, los tatuajitos aquí por la muñeca?
1: Sí, por la muñeca.
0: La muñeca, frasecitas aquí, maripositas bien pequeñitas en el brazo, figuritas, ahí esa es la moda, para que veas que ya. Dile, ¿esto es como te nació? Ya, I always wanted, ni madre, lo están viendo y es lo que quieren hacer.
1: Bueno, yo tengo mi opinión personal, pero se ve feo. O sea, tiene manchitas por todo.
0: ¿Y por qué te da miedo decirlo, Diolito? Yo, bueno, tengo mi opinión. Dilo, se ve feo.
1: Se ve feo.
0: Es que tienes miedo, ¿ves?
1: Ya, tienes miedo.
0: Sea auténtico como el Doggy, Brody. Para que llegues más lejos.
1: No, bueno, gracias.
0: ¿Ves? No, pues es. Yo el otro día decía que tener la razón lleva
1: mucho fuego,
0: sí, lleva mucho compromiso y tú no estás preparado para eso. Tú sigues agachando tu cabecita. Tómate tu jarrito de agua mineral, de Mineragua, y seguimos con más aquí. Saludos a toda la raza que anda trabajando en el calorón.

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0: bueno, ya es lunes y el fin de semana, pues hay problemitas por ahí con los vecinos, problemitas con la policía, algunos justamente, otros injustamente, y si son justos, pues aquí tratamos de arreglar que no sea muy grande la pena o que se borren los cargos, si no es justo, a quitar eso. Por eso están los abogados ahí de la Liga Defensora, siempre para ayudarlos, y ya muchos años sirviendo a la comunidad. Aquí tenemos a Gonzalo. Gonzalo, ¿cómo estás? Muy buenas tardes.
1: Muy bien, y muchas gracias por tenernos aquí otra vez. Y mira, muchas personas también este fin de semana fueron arrestados por varios diferentes casos. So, lo más importante es no estar triste de lo que ya pasó. Es ahora poner atención y arreglar la situación.
0: Muy bien, Gonzalo, siempre les digo yo, pues los van a atender en español y muy amablemente, recuerden, ahí están para ustedes, pero Gonzalo, vamos con la primera pregunta. Acá tienen, dicen, iban al lago en Arizona, que por cierto, mucha gente con este clima suele ir a estos lugares, los lagos y todo, y Arizona tiene unos lagos muy padres. Bueno, dice, iba a un lago a Arizona, justo cuando llegué a Arizona, la policía me detuvo por exceso de velocidad. No vivo en Arizona. ¿Qué pasa si ignoro este ticket?
1: Pues mira, es una buena pregunta. Tienes que entender esto, que hoy en día todo está conectado. So, Arizona, California, si es Las Vegas, donde sea. So, si tú no vas a la corte, inmediatamente se van a saber y van a notificar a todo policía que esta persona no fue a la corte y ahora esta persona tiene un orden de arresto. Eso es algo muy fácil para poner en dedo, ¿me entiendes? Pero antes, como hace unos 15, 20 años, tal vez no había ese technology que podía mostrar que un orden de arresto en este estado, pero hoy en día, si tú tienes un orden de arresto, todos policías en el país van a saber que tú tienes un orden de arresto. So, si tú no vas de otro estado a la corte o mandas tu abogado, por lo mínimo vas a tener problemas. Y mira, si es una infracción de la ley, puedes mandar a tu abogado, pero si es un delito menor, una felonía, tienes que ir con tu abogado a la corte, y si no vas a tener un gran problema porque te van a poner un orden de arresto.
0: Muy bien, así que ya lo saben. Ahorita les voy a dar el número telefónico, pero otra pregunta que teníamos acá eras, ¿no?
2: Dice que estuve en un bar la semana pasada. ¡Invita! Cuando fui al baño, un tipo se acercó a mi esposa y le pegó en las pompis. ¡Ah! Le dio una nalgadita. Cuando inmediatamente le di un puñetazo, que habían hecho yo lo mismo, dice, y me arrestaron por asumir, pero estaban de yo defendiendo a mi esposa. O sea, Choco, va el vato al baño, llega otro, le da una nalgadita a la esposa, o le suelta un madrazo y lo arrestaron. Por eso, ¿qué debe de pagar? Dice, pero estaba defendiendo a mi esposa, Gonzalo, ahí, ¿qué rollo?
1: Pues mira, puedo entender por qué le pegó al guy, ¿entiendes? Porque obviamente le faltó respeto, pero estás defendiendo el honor de tu esposa, no que estabas defendiendo porque había un peligro. Lo que tenía que hacer la persona es hablar a la policía, porque eso es acoso sexual, ¿ok? Ahora, pasó el incidente, tal vez la persona estaba en otra parte del bar, del night, donde sea, y se acercó y lo atacó. Eso es ataque, lo atacó, eso es un asalto que le hizo a la otra persona. So, ya no cuenta que esa persona le tocó el pómice a la esposa. Lo que está pasando ahora es que él asaltó a la persona que lo hizo. Y mira, yo entiendo y yo tal vez haría lo mismo, pero es por eso lo arrestaron, porque ya no había un peligro. Defensa propia es cuando hay un peligro y se está enfrentando ese peligro y te defiendes de esa manera. Pero si esa persona ya hizo lo que hizo y está en otra parte, y tú te acercas y tú le pegas, te van a arrestar por asalto en ese momento.
0: Muy bien, el teléfono eras, ¿no?
2: Oye, Choco, pues el teléfono para que les llamen cualquier rollo que tengan, como estos, 800-333-3676, 800-333-3676, 800-333-3676.
0: Muy bien, bueno, vamos con la siguiente. Dice, me arrestaron por venta de drogas. En lugar de ir a la cárcel, tengo libertad condicional. ¿Qué pasa si me meto en problemas de nuevo?
1: Okay. Si una persona se mete en problemas de nuevo, okay, ahora el juez lo que puede hacer es abrir tu caso de nuevo, okay, y darte una sentencia. So, mira, hay dos cosas que puede pasar. Cometes otro delito o no cumples con tu sentencia. Si tú no cumples con la sentencia, ahora te puedes meter en problemas por el caso original. Ahora, si te metes en otro problema, te van a dar los nuevos cargos y ahora van a abrir tu caso viejo de nuevo porque violaste la libertad condicional. No es solamente cumplir con la sentencia, es también no cometer ningún delito en ese tiempo. So, mira, a veces la cola que se llama probation está bien, pero tienes que prometer no hacer otra cosa porque te puede ir bien mal. Y ahora tu tiempo en la cárcel se puede duplicar porque tienes un caso viejo donde no fuiste a la cárcel, cometiste otro nuevo. So ahora, ¿sabes qué? No, tú vas a ir a la cárcel y vas a ser por ex tiempo porque tú violaste tu contrato con la corte.
0: Muy bien, bueno, pues ahí está. Recuerden, la Liga Defensora está para ayudarlos, los van a atender en español. Cualquier caso que ustedes tengan por ahí, pues no quieran arreglarlo ustedes, a veces lo pueden obviamente empeorar, o también hay gente que lo quiere ignorar, Gonzalo, y dicen, ah, ya después lo arreglo, o mucha gente dice, ya me voy a mover de estado. Oye, la primera me llamó la atención, dice, vivo en otro estado, pero fui a Arizona. ¿Qué pasa, Gonzalo, si me dan una infracción en Texas y vivo en California, o me lo dan en California y vivo en Texas? ¿Ahí qué rollo?
1: Tienes que responder. Tienes que responder y tienes que atender si es un delito menor. Si es una infracción, tal vez tu abogado lo puede pelear para ti, sin que tú vayas ahí. Pero si es un DUI o un caso mucho más serio, vas a tener que ir cada vez a la corte para poder arreglar la situación.
0: Muy bien, bueno, ¿a dónde se comunican, Gonzalo, cuando quieran ayuda de ustedes?
1: 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Llámanos inmediatamente al 1-800-333-3676, 1-800-333-3676, y acuérdense, mi gente, que no están solos.
2: Bueno, ahí está la Liga Defensora, señores. Gonzalo, pásala chido y que tengas una semana machín también.
1: Thank you.
2: ¡Regresamos!